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0: que tengo sed, Rafa.
1: Aquí le estamos poniendo. ¿Y a dónde me dejaron el sombrero, compadre? No me gusta nada que me agarren para el tandeo.
0: Oye, pero si el sombrero, si eres de Manolo.
1: Pero qué sombrero, compadre, si yo tengo una chupalla de paja.
2: Manolo lo sacó el sombrero delante.
1: Toda la culpa la tiene Manolo, un chico, ¿cierto? Ya, Camilo, hace Rusia entonces con esta cueca. El sombrero de paja, pues Manolo, ñu.

0: Así no va por la cosa. ¡Ay! Bueno, ya llegaron, ahí vienen llegando los caballos por el camión de Tequila Record, compadre, claro.
1: Ah, mira, viene manejando Humberto.
2: ¿Por qué no vamos a apostar, ñol?
0: No, si yo voy a apostar a la yegua, compadre. Me gusta la pluma, ¿cierto?
1: No, yo le he puesto la pluma, por gancho.
0: Ya, ya nomás, aquí tiene que hacerse la cortita.
1: Oye, ¿el permiso está o no?
0: El permiso está y el amigo Fido hacer el de ahora ya para con el tercero, pues. Ya, pongámosle, yo tengo 5 lucas por acá.
1: No, yo tengo 100 lucas, 100 lucas.
0: Ya, aquí se fueron los mantos. Ya, pongámosle los mantos, señoría. Y con esta cuequita, con mucho cariño para la gente del sur de Chile, en la cancha, en la zorra, amigos.

0: Así nomás, por compadre, puta que está buena la cosa. Ah, no me digáis nada, compadre. Allí, allí en el guatón de Yola, compadre. Este sí, guatón, sí que pasaba por la punta. No, no, no.
1: ¿Y qué te pasa, vos, guatón de Grendón? ¿Qué
2: tenés, chico pescado?
0: Manda, su quiñito. Eso, compadre, pues ya, no dije yo. Se armó la rosca con la pata a la mosca y lo vamos con la cueca, el guatón de Yola, ñu.

0: acuerdo, ¿sabéis lo que me pasó?
1: ¿Qué le pasó, chiquito?
0: No me querían dejar venir a Santiago. Mi señora pensó que yo la podía engañar.
2: Ni con el pensamiento usted.
0: Eso es lo que yo dije. Así que calcule cómo estoy de amargado.
2: Que se le rompa la guitarra si está mintiendo.
0: Veamos qué se puede hacer. O me vaya a despar del loro.
3: Oye, ¿y por qué no hiciste un trato con ella, mo?
0: ¿Y qué trato le iba a hacer?
2: Si con la mujer no se puede tener trato.
3: Que llega a llegar a la rodilla.
0: No se puede tener trato. Entonces lo llevo.

0: Así no va por la cosa. Ay. Bueno, ya llegaron ahí vienen llegando los caballos por el camión de Tequila Record, compadre. Claro.
1: Ah, mira, viene manejando. Oye, un perro.
2: Este traguito, ¿por qué no vamos a apostar, ñol?
0: No, si yo voy a apostar a la yegua, compadre. Me gusta la pluma, ¿cierto?
1: No, yo le he puesto la pluma, por cancho.
0: Ya nomás, aquí tiene que hacerse la cortita.
1: Oye, el permiso está, ¿o no?
0: El permiso está y el amigo Fido hacer el de ahora ya para con el tercero, pues. Ya, pongámosle, yo tengo 5 lucas por acá.
1: No, yo tengo 100 lucas, 100 lucas.
0: Ya, aquí se fueron nomás entonces. Ya, pongámosle nomás entonces, señoría. Y con esta cuequita, con mucho cariño para la gente del sur de Chile, en la cancha, en la zorra, amigos.

0: Así nomás, pues, compadre, puta que está buena la cosa. Ah, no me digáis nada, compadre. Allí en el guatón Loyola, compadre. Ese sí, guatón, sí que pasaba para la punta, no.
1: ¿Y qué te pasa, vos, guatón de Grandón?
2: ¿Qué tenés, chico pescado?
0: Manda, su quiñeta. Eso, compadre, pues ya, no dije yo. Se armó la rosca, hijo de la pata a la mosca, y lo vamos con la cueca, el guatón Loyola, ñu.

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0: La hora en Del Maipo FM. Son las 12:56.
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0: La hora en Del Maipo FM. Es la 1:55.
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0: 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Son las 2:55.
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0: no es para llorar, compadre.
1: Con el Rancho Grande, sí señor. ¡Uy, uy! A ver esas palmas, cuates.

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0: 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Son las 3 con 57 minutos.
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0: La hora en Del Maipo FM. Son las 4:58.
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0: 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Son las 5:55.
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0: La hora en Del Maipo FM. Son las 6:58.
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0: Son las 7 con 55 minutos.
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0: Son las 8:57 minutos.
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0: La hora en Del Maipo FM. Son las 9:55.
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0: Son las 10:55.
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0: La hora en Del Maipo FM. Son las 11:57.
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Cuenta la leyenda que todo tiempo pasado, fue mejor. Que la música de los 70, 80 y 90 aún forman parte de la banda sonora de nuestras vidas. Sean todos bienvenidos a la gran comunidad de Renegados. Recuerdos, informaciones, cultura retropop y la mejor música. Pónganse cómodos, porque aquí comienza Renegados, la terapia musical del fin de semana. Dejo con ustedes a su conductor, René Poblete, el Rene.

Completamente en vivo cuando son las 12 con 4 minutos. Estamos listos y dispuestos para comenzar un viaje en el tiempo. Este es tu Renegados de los sábados.

¿Cómo va su celebración en casa? ¿Cómo lo está pasando? Estoy leyendo por aquí algunos amigos que están haciendo asaditos, como el gran Ronald Forero. Dice aquí, escuchando la buena música de Renegados, y además dice, hoy tocó parrilla en casa, escuchando la mejor música del programa. Genial. Abrazos para ti, Ronald, colega, y además un tremendo, tremendo locutor. Nanita también está en la sintonía del programa, dice, hola René, saludos cordiales para usted. Además dice, fue un gusto conocer a su padre. Sí, nos vimos en la semana también. Un saludo de cumpleaños para Diego Armijo. Y además ahí le estamos grabando un videito para mandarle de manera especial a Diego, que hoy está de cumpleaños. Ya tenemos algunas peticiones musicales tempranito. Air Supply para hoy. Le puedo decir que sí, vamos a cumplir todos sus deseos. Pueden llamarnos, hacer saludos para la familia. ¿Desde dónde nos están escuchando el día de hoy? ¿Cómo va su celebración? Todo esto y mucho más en Tus Renegados.

Vamos a estar hasta las 14 horas. Sí, hasta las 2 de la tarde, completamente en vivo. Muchas radios ahora están todas grabadas, pero la 96.9 saliendo en vivo el día de hoy para acompañarlos en esta celebración de Fiestas Patrias. Nunca está de más una guitarra eléctrica, ¿eh? Nunca está de más. Bienvenidos a tu viaje a la nostalgia, a tu momento de recuerdos. Aquí comienza otro capítulo de Renegados.

0: 12:20, completamente en vivo, acompañándote en estas fiestas patrias. Radio del Maipo, como cada sábado, te trae este pequeño espacio retro del recuerdo, Renegados. Oye, a propósito de recuerdos, ¿sabías que un día como hoy, un 19 de septiembre de 1964, probablemente nadie de nosotros había nacido? Sí, me incluyo, y eso que yo soy vintage. No, pero lo que pasa es que esta serie la vimos en la década de los 80 en nuestro país. ¿Sabes de qué serie hablo? Te lo cuento a continuación. A ver si ustedes se acuerdan. En tiempos donde, antes de Tiburón, de la película Tiburón, donde creíamos que todos los seres del mar eran asesinos, había una serie infantil muy linda que se llamaba Flipper. ¿Les suena o no? Me imagino que muchos de ustedes sí. Bueno, un 19 de septiembre de 1964 se emitió el primer episodio de la serie Flipper. Yo recuerdo llegar del colegio por ahí por los 80 y la daban en TVN, me parece. La serie fue protagonizada por los delfines amaestrados Rick O'Barry y Porter Riggs. Claro, se preguntarán por qué, porque obviamente eran muchas escenas y eran dos delfines los que tenían que hacer el papel principal. La serie promovió la captura de delfines para su uso comercial, lo que motivó finalmente que Barry se convierte en activista defensor de la vida marina. Ese era como el debate, el tema comercial. Recordemos que en esos tiempos la caza de ballenas, por ejemplo, era permitida. Entonces eso fue cambiando con series como esta. Además que teníamos en esa época muchas series de animales inteligentes. Por ejemplo, teníamos Lassie, una tremenda perrita maravillosa. Teníamos también a Mr. Ed, el caballo que habla. Oye, qué inocencia en las series. Probablemente ahora no tendría mucho rating, pero en esa época era una locura. Así que un día como hoy, 19 de septiembre del 64, se emitió el primer episodio de la serie Flipper y te lo contamos en Renegados. ¿Cómo va la celebración? Oye, me mandaron una foto de un asadito por ahí, nanita. Oye, increíble, ¿eh? Felicitaciones directamente a tu hijo, al chef, que hizo algo espectacular ahí, una bandeja maravillosa. De todas maneras, ¿usted cómo está celebrando en su casa el día de hoy? ¿Está haciendo una pausa junto a nosotros en Renegados? ¿Qué se viene para la tarde? ¿Terremoto? ¿Piscola? ¿O simplemente jugos Flavoray? Oh, eso fue retro. Así que nosotros te acompañamos hasta las 14 horas para hacer el recreo y después nos vamos todos nuevamente a celebrar. Nos vamos con música nacional, tres pegaditas. Porque este es mi Chile querido. Esto es DJ Méndez en Renegados.
1: Esto es Chile.

Ahí escuchabas a UPA. Música Nacional en este 19 de septiembre, completamente en vivo estamos. 12 con 36 minutos y aquí estamos en los estudios de la 96.9 para acompañarte en este fin de semana de fiestas patrias en nuestro país. Oye, me quedé pegado con esto de las series de televisión protagonizadas por animales. Y Nanita me escribe y me desbloquea un recuerdo también. Y me dice, ¿qué tal esta serie que se llamaba Las Aventuras de Rin Tin Tin, donde salía un perrito? Y además me agrega que él andaba siempre con la caballería montada. Ya, Nanita, te voy a regalar un poco de lo que trata, o un poquito algo de... del detalle de lo que fue esta serie. Mira, es una locura porque, primero, la serie fue emitida con 166 capítulos. Y yo recuerdo con mi tata, sí, con mi tata Juan, por allá por Talagante, por allá ver esta serie. Me desbloqueaste un recuerdo, de todas maneras. Fue creada por la cadena ABC desde octubre de 1954 hasta el 59. Pero se preguntará cómo la veíamos, sí, porque eran series que veíamos en la década de los 80, por sobre todas las cosas, como decía Anita también, por TVN. Fue interpretada por el actor infantil Lee Hacker como Rusty, un niño huérfano, por una incursión de indios americanos criado por los soldados de un puesto de la caballería de los Estados Unidos. Él y su perro pastor alemán Rin Tin Tin ayudan a los soldados a establecer el orden del lejano Oeste. Oye, qué buen recuerdo, Nanita. Muy buena memoria tienes, ¿ah? Protagonizada también por el actor texano James Brown. Apareció en cada episodio como el Teniente Ripley. Como coestrellas se incluyeron veteranos, actores como Joe Sawyer y el actor Rand Brooks, famoso además por tremenda película que fue Lo que el viento se llevó. Así que, ¿qué tal? Me gustó tu aporte. Muy bien ahí, Nanita.

Oye, a ver si tú te acuerdas de esta nanita. Mira, o usted que está en su casa y está pensando qué serie de con animales reales estamos hablando, porque si no, nos vamos a los dibujos animados y rápidamente tenemos muchos ahí. El Arca de Yogi tenía como 100. Mira, me escribieron y me dijeron, ¿y qué tal Skippy el canguro? Y yo, ¿qué? ¿Skippy el canguro? Me suena, pero voy a tener que buscar más información. Y efectivamente, fue la competencia a estas series que tenían los norteamericanos, pero ¿dónde más podía ser el protagonista un canguro? ¿En qué país? Exacto, en Australia. Entonces, Australia sacó su propia serie. No encontraron otra forma que poder hacer la competencia a Lassie, que era la locura. Y dijeron, ¿por qué discriminan a nuestro animal nacional? Así que hicieron una serie protagonizada por un marsupial, algo que tienen en común ya muchas series, lo hemos conversado. Pusieron también un mejor amigo que era un niño. ¿Cómo venía esta serie? Skippy era encontrado malherido por la familia del guardabosque, ojo, caballería montada en Estados Unidos, guardabosque acá, del Parque Nacional Warat, el lugar donde vivía, y desde entonces se volvían uno más de la casa. Así que Skippy el canguro, buen aporte ahí también, ¿eh? ¿Cuál es tu serie favorita de animales? Oye, qué loco que nos volvimos. Se nos fue el programa para otro lado, pero esa es la idea, que ustedes puedan compartir y disfrutar y vayan desbloqueando recuerdos al igual que nosotros. Seguimos disfrutando de la música de Renegado. Nos vamos con King Africa.

Ahí escuchamos a Gary Pocket, Pequeña Niña, Young Girl, temazo, temazo a esta hora de la tarde. ¿Qué hora es? 8 minutos nos separan de la 1 de la tarde, la mitad del programa, pero aún queda mucho más, si supieran todo lo que tenemos para disfrutar el día de hoy. A propósito de series, mira lo que es un 19 de septiembre, un día como hoy, 19 de septiembre de 1952. Y aquí me declaro completamente imparcial en esto, porque sigo creyendo que es el mejor superhéroe de la historia. Se emitió el primer episodio de la serie Las Aventuras de Superman. Superman, el primer live action, como se llama ahora, pero para que lo entendamos todos, la primera presentación de Superman de carne y hueso en la televisión. El primer superhéroe del cómic es adaptado por primera vez a una serie de televisión que narra a lo largo de varias temporadas sus aventuras. Él es un hombre con superpoderes venido de un planeta llamado Krypton que se esconde bajo la personalidad del tierno Clark Kent, un reportero de Metrópolis, interpretado por George Reeves. Dicen algunos, los que vieron la primera serie, y hablamos de 1952, yo he visto capítulos solamente, pero George Reeves para algunos sigue siendo el Superman. Para los que somos de los 80, el mejor Superman es Christopher Reeves. Ojo ahí el apellido. ¿Coincidencia? No lo creo. No lo creo. De ahí han venido muchos otros actores que han personificado al gran superhéroe, o podríamos decir casi un ícono norteamericano, el gran Superman. Pero ahí está la discusión. Para algunos, dependiendo tu generación, tu época, se convierte en tu propio superhéroe y eso hay que respetarlo. Para mí sigue siendo el gran Christopher Reeve. Pero debo decir que este tipo ya podríamos decir que puso el molde a Superman, porque tú lo ves y por lo menos a partir de aquí muchos se basaron en hacer las siguientes series, así que tiene, podríamos decir, un merecimiento mucho más importante por ser la primera persona que, sin tener una referencia de otro actor, encarna a Superman, y este es el gran George Reeves, y esto ocurrió un día como hoy.

Ahí escuchábamos al rey del rock, Elvis Presley, a esta hora de la tarde. Ya es la 1:00 p.m. y nos vamos a ir a una tanda comercial saludando a nuestros auspiciadores. 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Vamos a ir con nuestros auspiciadores y a la vuelta mucho más de informaciones, cultura retropop y la mejor música de Renegados.

0: 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Es la 1:03.
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Ya estamos de vuelta a la tanda comercial. Oye, a propósito, logro ver desde aquí, divisar que hay bastantes nubes oscuras. No sé si se puede decir lo otro, porque... Ok, bastantes nubes y dicen que podría llover el día de hoy. ¿Qué creen ustedes? ¿En algún lugar de Melipilla está lloviendo hasta ahora? ¿Está cayendo agua? Decían por ahí que iba a caer un poquito de lluvia durante la tarde, así que los fonderos estaban preocupados. Hasta el minuto, esperemos que no. Oye, ¿vieron lo que pasó en el norte? Una tormenta de tierra, de arena, y que se llevó varios de los puestos de las fondas y quedaron sin nada, literal. Así que están pensando cómo poder darles una nueva fecha para poder recuperarse, pero algo que no pasaba nunca, raramente está pasando este 2026. Han pasado muchas cosas este 2026 medias raras, hay que decir. Pero algo que pasó y que es muy retro de todas maneras, es un personaje clásico mexicano que un día como hoy, 19 de septiembre, emitía su primer capítulo. ¿Saben de qué estamos hablando? Y además tiene mucha conexión con nuestro país. Te lo cuento a continuación. Un 19 de septiembre, 1979, se emitió el último episodio del Chapulín Colorado. Fue una serie de televisión mexicana, parodia de los programas de superhéroes. Mira cómo se junta con Superman, porque efectivamente era una parodia, entre comillas, de los superhéroes fornidos y machos norteamericanos. Fue creada por Roberto Gómez Bolaños para Televisa. Fue transmitida en México por primera vez en el 70 como un segmento, eso sí, del programa Los Supergenios de la Mesa Cuadrada. Ahí estaban varios personajes que más adelante serían parte también del elenco original del Chavo del Ocho. Entre 1973 y 1979 pasó a tener su propio programa, al igual que su producción hermana, El Chavo del Ocho. ¿Saben por qué se llamaba El Chavo del Ocho, muchachos y muchachas, o no? Bueno, El Chavo todos sabemos que es como se le llama al niño, pero el 8 tiene que ver con el canal de televisión donde se dio por primera vez. Así como en Chile tenemos Canal 13, Canal 7, allá El Chavo, el programa, se emitió en el Canal 8. Por lo tanto, podría haberse llamado tranquilamente El Chavo, solamente el programa, pero le pusieron El Chavo del 8 por el número de canal mexicano. Hubo un capítulo final para despedirse, agradeció a los espectadores y se alejaba entre medio de las cámaras de televisión, aunque más adelante apareció el segmento en la serie Chespirito a partir de 1993. ¿Su nombre sabe dónde viene? Se refiere a un chapulín, el nombre dado en México a una especie de saltamontes de color rojo. Así que de ahí viene el Chapulín Colorado. Y con respecto a los lazos que tiene con nuestro país, estuvo con mucho éxito en nuestro país. Pasaron cosas heavy en nuestro país, también en el elenco, que hicieron que terminara su matrimonio. Ya me puse aquí casi farándula. Estuvieron en el Estadio Nacional, estuvieron en varios programas justamente de TVN presentándose en esa época. Y además hay capítulos, tanto del Chavo del Ocho como del Chapulín Colorado, donde hace referencia a nuestro país y su paso y el cariño que recibió de la gente de Chile. Todo esto lo contamos a raíz de que un día como hoy, 19 de septiembre del 79, se emite el último episodio del Chapulín Colorado.

Ahí escuchábamos a Air Supply hasta hora de la tarde. ¿Qué hora es? Son las 13:22. Recuerda que hasta las 14 horas vas a estar en la compañía de la 96.9 y este tu renegado.

Nos llegan saludos desde el... Desde el sur de Chile, dice, saludos y bendiciones, René, desde la región del Ñuble, comuna de Ranquil. Junto a la familia viajamos a trabajar en las ferias costumbristas. Muchos cariños para ti y tu familia, también a todos los Radio Escucha. Felices fiestas patrias, nos dice Maribel de Ponchos Gaila. Oye, cada año sé que te vas para allá. Sobre todo lo vemos por redes sociales y espero que tengan una tremenda jornada, que sea muy próspero todo este viaje. Sin duda va a ser así, porque ustedes hacen las cosas muy bien como familia, siempre están preocupados y además que tienen unos trabajos hermosos como son los ponchos Gaila. Te mando un abrazo, Maribel, y también a toda tu familia, y que lo pasen bonito, cuídense mucho por allá. Recuerda, más 569-86-64-29-55. Sigan escribiéndonos al WhatsApp. Por lo pronto nos vamos a ir a la música. Le vamos a dedicar este temazo a Maribel. Mira, nos vamos a ir con Eric Berríos. Vamos a poner un poquito más de ritmo al programa el día de hoy, ya que estamos en modo también fiestas patrias. Nos vamos a ir con el gran Eric Berríos, pero con unos legendarios que son parte de la cultura popular de nuestro país, Los Ángeles Negros. Nos vamos a ir con Eric Berríos y un mix de Los Ángeles Negros para seguir acompañándote en estas fiestas patrias con tus Renegados.

0: Ahí escuchábamos a Álvaro Enríquez y Los Tres. Oye, hoy día una mezcla de mucha música nacional y también el clásico contenido de nuestro programa, que es la música retro, amarrado con historias y siempre con este, con esta intención retro de Renegados. Y es lo que vamos a hablar a continuación, porque se lanzó un álbum increíble un día como hoy, un 19 de septiembre, que sin duda nos entregó grandes lentos y grandes canciones del rock. Nos vamos hasta 1988, porque un 19 de septiembre del 88, Bon Jovi publica New Jersey. Es el nombre del cuarto álbum de estudio del grupo rock estadounidense Bon Jovi, lanzado al mercado por Mercury Records. El disco fue producido por Bruce Fairbairn y grabado en los estudios Little Mountain Sound en Vancouver, Canadá. New Jersey debutó en la octava posición de los Billboard 200 en los Estados Unidos, alcanzando la cima de la lista en su segunda semana y se quedó así por 4 semanas consecutivas. El álbum ha sido certificado 7 veces platino y además ha tenido 7 millones de copias solo en el territorio estadounidense. El álbum produjo 5 sencillos top 10. Esto es una locura, siempre me detengo en esta parte, porque era muy común que una o dos canciones podían pegar en los top 10. Aquí no, metió 10 canciones, sobre todo en el Billboard Hot 100. De verdad que habían baladas y temas increíbles. Por ejemplo, estaba Bad Medicine, I'll Be There For You, un lento que hasta el día de hoy es icónico, Born To Be My Baby, entre otros, Living In Sync. Todos estos llegaron hasta la primera posición de los rankings de ese tiempo. Es conocido además por ser el primer y el único álbum de una banda occidental en ser lanzado por una discográfica en la antigua Rusia. El 2014, en celebración a los 30 años de la banda, fue lanzada la edición de lujo que incluye demos grabados por la banda y algunos bonus track. New Jersey es el segundo álbum de estudio más vendido de la banda y el tercero en general, con 17 millones de copias vendida, solo detrás de Slippery When Wet del 86 y Crossroad del 94. Historia pura, un día como hoy, de 1988, se lanzó New Jersey de la banda Bon Jovi. Y nos vamos a ir con 2 pegaditas de este álbum. Nos vamos a ir con Bad Medicine y luego con el lento. Que vuelvan los lentos. Vamos a ir luego con I'll Be There For You. Seguimos hasta las 14 horas con tus Renegados.
1: Is this going to be the same video slop that we always get from these glamour rock pretty boys that get on camera and dance around with the same lighting angles, the same camera angles? 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
3: Yeah!

Ahí escuchábamos dos pegaditos de Bon Jovi, a propósito que está pasando por un problema vocal complicado, complejo, dado su estado de salud que lo ha llevado incluso a suspender conciertos, pero hoy lo pudimos disfrutar como se merece, con dos pegaditos y además con un lento de aquellos. Nos quedan los últimos minutos de programa y déjenme compartir esto que a mí me encanta, música pura y también historia pura. Un día como hoy, 19 de septiembre de 1952, nace en Nueva York una figura legendaria, de verdad digo legendaria, no solo por su música que ya sería suficiente, sino por la participación con muchos otros artistas como productor y cómo ha llevado posteriormente a grandes artistas a convertirlos también en tremendas leyendas. ¿De qué estoy hablando? Pon mucha atención.

Mira, un día como hoy nace la leyenda de Neil Rogers, compositor, cantante, guitarrista y productor, miembro fundador de Chic, junto a Bernard Edwards, con quien consiguió éxitos a finales de los 70, y que de hecho yo tengo un vinilo de Chic maravilloso. Y ahí aparecen estos temas, Good Times y Le Freak, que fueron números uno en Estados Unidos. Pero más allá, que hasta el día de hoy se sigue presentando esta leyenda de la música, él por sí solo tiene muchos éxitos. Posteriormente ha producido a grandes artistas que desde la década del 70 se fueron convirtiendo en mega estrellas. Pongan atención, me voy en orden desde el 70 en adelante. Produjo a Diana Ross, tremenda. Sister Sledge, David Bowie y podríamos decir más contemporáneo, Daft Punk y Pharrell Williams. ¿Qué tal? Una locura. El gran Neil Rogers hoy está de cumpleaños y te lo contamos en Renegados. Y vamos a escuchar una colaboración con otro grande, el gran George Michael, en esta colaboración con Neil Rogers, Fantasy, para ya comenzar a despedir el capítulo del día de hoy. Vamos a la música y nos volvemos a encontrar para despedirnos en este Tour Renegados.

Y llegó el momento de decir adiós. Gracias por la sintonía, gracias por la buena onda. Que sigan disfrutando este fin de semana de nuestras celebraciones patrias. Nuestra patria está de cumpleaños y hay que celebrar como Dios manda. Hoy sábado, mañana domingo, fin de semana largo ha sido este, ¿eh? A cuidarse, sobre todo en la conducción, estar a la defensiva. Ya lamentablemente los primeros días hemos superado la cifra del año anterior en accidentes de tránsito, así que a cuidarse de todas maneras. Si va a beber, no conduzca, tengan mucho cuidado. De verdad que las condiciones a veces no son las mejores para hoy. Probablemente decimos, está pronosticado un poquito de lluvia, y a veces cuando llueve tan poco también se hace ahí un pavimento resbaladizo, así que estar muy atentos si eso ocurre. Gracias a todos los amigos que pasaron a saludarnos a través de Instagram, de Facebook, a todos los que nos escribieron también, y espero hayan disfrutado tanto como nosotros este capítulo de Renegados. Nos vamos y nos juntamos el próximo sábado, si Dios lo permite, a partir del mediodía, para que juntos hagamos un nuevo capítulo de Renegados. Soy René Poblete, el René, soy el René en redes sociales. Ahí nos vemos.

¡Qué lástima! Esto es todo por hoy. Nos volvemos a juntar en un próximo capítulo para compartir y disfrutar junto a la mejor música de tu niñez. Nos vemos la próxima semana. No lo olvides, somos la gran comunidad de Renegados, la terapia musical del fin de semana.

0: 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Es la 1:59.
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0: La hora en Del Maipo FM. Son las 3:56.
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0: Son las 4 con 55 minutos.
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0: ¿Cómo les va? ¿Cómo están todos ustedes? Muy, pero muy buenas tardes. Estamos comenzando esta transmisión este día sábado 19 de septiembre, Día de las Glorias del Ejército, donde vamos a estar aquí en el Estadio El Bajo para la transmisión de lo que va a ser el partido de Deportes Melipilla con Chile, Chile-San Pedro. Y ya comenzamos a saludar a quienes van a estar trabajando, quién va a estar a cargo de las transmisiones, quién va a estar en el relato, quién va a estar en los comentarios y quién va a estar también en la información de cancha. Comenzamos saludando a mi compañero Christopher Denny. ¿Cómo está, Christopher? Buenas tardes.
1: ¿Qué tal, Osvaldo? Buenas tardes, saludos cordiales a toda la gente que está en sintonía de Siempre Deportes, ya observando lo que es este compromiso entre el segundo compromiso de la jornada. Ha estado bien entretenido, llegadas de ambos lados, hace un juego entretenido y el primero también dejó cositas, el de Mayarauco con Chocalán.
0: Recordemos que Mayarauco se impuso por 5-0 a Chocalán Norte. Así que ahí fue un partido que en realidad fue un poco difícil de abrir los guarismos, pero una vez que ya se abrieron los arcos y ya Mayarauco cimentó supremacía, ¿cierto? Vamos a saludar también a quienes van a estar en los puestos de cancha a la orilla y comenzamos con el Huracán del Monte, con don Tito Gabriel Garrido. ¿Cómo está, Tito?
2: ¿Qué tal, Osvaldo? ¿Qué tal, compañeros? Y a toda la gente que está en la audiencia, ¿cierto?, de nuestra radio para estar ahí presente en estos partidos que estamos desde la semana pasada, con el triunfo de Deportes Melipilla. Hoy, por supuesto, vamos a ir para todo el país, para todo el mundo en realidad, ¿eh?, porque estamos a través de las redes sociales ahí informándose. Y vengo recién de Camarines, Osvaldo.
0: ¿Sí?
2: ¿Ya? Sí, del camarín precisamente de Deportes Melipilla, donde ya el profesor Rodrigo Tota Romero tiene a la gente ya bien uniformada. Oiga, ¿sabe qué?
0: Cuénteme.
2: Me vinieron los recuerdos.
0: ¿Ah, sí?
2: Sí.
0: ¿Nostalgia?
2: Sí, porque todo lo que vivimos con el equipo de Deportes Melipilla en la primera B, en la segunda división, eso es tener cosas, ¿cierto? Los platanitos, las agüitas minerales y toda esa cosa. También los chicos lo están viviendo ahora. Qué importante eso, lo que está haciendo la gente que está a cargo del club. Porque sí, están los cafecitos, las colaciones que le tienen a los chicos.
0: Déjeme contarle que las colaciones de Deportes Melipilla son de cargo de La Parcela.
2: ¡Ah, qué bien! Oiga.
0: Y agradecerle también a La Parcela porque nosotros también nos hicieron llegar unos billetiquitos pequeños y tremendo en realidad para nosotros, porque es una tremenda ayuda cuando se hace la transmisión y usted sabe cómo se hace todo esto.
2: Y lo importante es que así como Deportes Melipilla está uniformado, nosotros también, ¿ah?
0: Sí, pues, ordenaditos hoy día, de negro ahí con nuestros equipos como corresponde. Y déjeme saludar déjeme contarle también que estamos a intemperie, ¿cierto? Y son 15 grados los que nos están acompañando hoy en esta jornada, así que es grato como por lo menos para sentarse a verlo.
2: ¿Lloverá o no lloverá?
0: Según lo que dice Meteorología, después de las 21 horas debía empezar a caer un poquito de agua.
2: Ojalá.
0: Ojalá.
2: Yo, cuando venía del monte hacia acá, parabrisas, ya cayeron algunas gotitas.
0: Sí, a las 21 horas va a haber un 40% de probabilidades de lluvia y en una medida que va pasando la noche va aumentando y ya a las 23 hay un 80%, así que yo creo que ahí ya sí o sí nos va a tocar lluvia.
2: Pero ya vamos a estar resguardados,
0: sí,
2: porque en este minuto estamos a la intemperie.
0: Sí, déjeme contarle también que está con nosotros, déjeme contarle que está con nosotros también cubriendo lo que va a ser el equipo visitante. Y antes de presentarlo, quiero saludar a Radio en San Pedro, el 105.7. San Pedro vibra con el Provincial de Selecciones a través de Radio en San Pedro en el 105.7 FM. Ahí está nuestro compañero Felipe Schumann, ¿cierto?, quien va a estar conectado con nosotros para que le llevemos todas las alternativas también a la linda comuna de San Pedro, comuna de nuestro sur. Y saludamos ahora sí a quien va a estar a cargo de lo que va a ser el detalle de orilla de cancha y todo aquello, camarines. ¿Cómo está, Cristóbal Velázquez?
3: ¿Qué tal? Buenas tardes. ¿Me escucha?
0: Sí, dele nomás mientras corregimos ahí, que está un poquito bajo usted.
3: Buenas tardes. Sí, en esta tarde nublada está rica la jornada para el fútbol. Estamos ya con los preparativos, buscando la información de lo que es el equipo rival para Deportes Melipilla, que sería Chile-Chile-San Pedro. Tirón de oreja para Chile-Chile-San Pedro. Todavía no me tiene el equipo titular.
0: ¿Lo he buscado? ¿Jugando un misterio?
3: Lo he buscado, fui al turno, no ha llegado. Entonces, comprendido esta jornada.
0: Ahí está, y también hoy día traemos juguetitos, traemos pirotecnia para poder ver desde desde los cielos lo que va a ser este partido y lo que está haciendo también este partido en donde está jugando San José, corríjanme, con Chocalán Sur. ¿Sí? ¿Estoy en lo correcto?
3: ¿Qué dice Christopher? ¿Sí? ¿De dos pulgadas?
0: Sí. Eso sería, y estamos ahí con el técnico, como le digo, ahí van a estar todas las imágenes. ¿Dónde van a estar las imágenes? Las va a poder ver, va a poder disfrutar de ellas en Siempre Deportes, los días miércoles de 19 horas a 21. ¿Dónde? En siempremelivia.cl, no, también en el 96.9. Dígame.
1: Te cuento la felicidad del árbitro cuando le fuimos a tomar foto.
0: ¿Ah, sí?
1: Sí. Estaba contento el hombre.
0: Estaba contento el hombre, no, está bien, porque normalmente son ignorados. Y en realidad han sido buenos los arbitrajes, por lo menos hasta ahora en estos partidos. Cuando tengan las alineaciones, nos van contando. Recordemos también que, por ejemplo, tenemos por ahí a mano lo que fueron los resultados de la semana pasada, Christopher, como para ir contándole a la gente cómo fue todo esto, cómo llegaron los equipos hoy a enfrentarse, a disputar la segunda fecha de esta jornada de selecciones de FENAFUR, donde están Chocalán por dos, ¿cierto? Chocalán Norte y Chocalán Sur, donde está también San José, donde está Mayarauco, donde está San Pedro y donde está nuestro querido también Deportes Melipilla. Ya estamos, ¿tenemos por ahí lo que fueron los resultados de la primera fecha?
1: Sí, en el grupo A, María Pinto derrotó 2-0 a San José y Chocalán Norte empató a 0 con Codigua, mientras que, o sea, empataron a 2. Ahí está, ahí sí. Y en el grupo B, Melipilla le ganó 2-0 a Chocalán Sur, y Chile le ganó 2-1 a Mayarauco.
0: Sí, y los resultados hasta estos momentos los tiene Christopher, por lo menos el primer partido, ¿cierto? Que fue entre Mayarauco y Chocalán Norte. Mayarauco dio cuenta de Chocalán Norte por 5-0.
1: Chocalán Sur.
0: 5-0. Chocalán Sur tiene todo.
1: Porque ahora está jugando el Norte contra San José.
0: Sí.
1: Luego viene Melipilla con Chile, que será nuestra transmisión central. Y a las 7:30, se supone.
0: Ajá.
1: María Pinto con Codigua.
0: Ahí está entonces lo que va a ser la jornada de hoy acá en el Estadio El Bajo. ¿Qué le parece todo? Está como heladito, está con eso más helado cada minuto, ¿no, Cristóbal?
3: Yo encuentro que está agradable. Mi sensación térmica es un poco más, es mejor que la de la semana pasada, ya después escondido el sol, que pasamos harto frío, Christopher, la semana pasada acá. Si bien es temprano todavía, creo que son las 5 de la tarde. Por ahí, aprox, que tengo, mi teléfono está manejando el dron.
0: 17 minutos nos separan de las 18 horas.
1: Sí, harta,
0: de
1: las 6. Harta chaqueta de cuero la semana pasada. Y hoy día vamos por las mismas.
3: Sí, lo que sí, bajó el flujo de público harto.
0: En comparación a la semana pasada. Eso estaba comentando yo hace un rato.
3: Sí, se entiende también por el tema de las fiestas. Y es también una de las molestias que hacían saber los jugadores o el cuerpo técnico, que es una mala fecha para el fútbol, porque muchos jugadores salen, tienen familia y también complica las situaciones. Lo vimos en el partido anterior, que Chocalán Sur
0: ¿sí?
3: Presentó muy pocos jugadores.
0: Sí, hoy comenzó con 7 jugadores.
3: Entonces es una situación compleja igual.
0: Sí, bueno, también hoy en fiestas, son fiestas familiares, entonces su majestad el permiso escasea harto.
1: Cuesta mucho.
0: Sí.
1: Cuesta mucho.
0: Si no tiene una señora que es futbolera, está jodido, no lo van a dejar venir.
3: O que lo acompañe.
1: O que lo acompañe.
3: Gracias.
1: Cristóbal Velas, que buenas tardes.
3: Buenas tardes.
0: ¿A usted lo acompañaron?
3: Sí, me acompañaron, es que venimos de otro lugar, entonces tuve que pasar a buscar ropa y todo.
0: Perfecto.
3: No, yo con marca.
0: Lo que es yo, llené todos los salvoconductos y vengo con permiso. Me porté bien, así que hice aseo temprano y ya conté con el permiso. ¿Y usted, Christopher?
1: Uno que no tiene que pedirle
0: usted
1: permiso
0: autónomo
1: a nadie.
0: Claro.
1: Ni avisarle a nadie tampoco.
0: Sí. Como le contaba de antes, agradecerle, ¿cierto?, a la parcela que nos trajo las colaciones, los viáticos, para que pudiéramos estar acá. Sí, Pérez Alarcón. La parcela. Establecimiento de la parcela Pérez Alarcón. Así que agradecidos a ellos también, ¿cierto? Que a través de Deporte Melilla nos hicieron llegar unas colaciones que se agradecen un montón. Y sigue bajando la temperatura, no sé, yo de antes estaba súper bien, de hecho casi me saco el polerón, pero como que bajó ahora.
3: Sí, como que se está poniendo un poco fresco.
0: En bueno, 15 grados todavía dice que tenemos, por ejemplo, por lo menos mi teléfono dice que hay 15 grados para estos momentos acá en el Estadio El Bajo. 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Cristóbal.
3: Sí, el partido que se está jugando en estos momentos aquí en el Estadio del Bajo, 0-0. San José con Chocalán. Estoy re confundido, ¿Chocalán Norte, Chocalán Sur?
0: Este sería Chocalán Norte, ¿cierto? Ya también me confundo, ya. Porque.
1: ¿Y eso cómo lo vamos a hacer?
0: Sí. A quien nos escriba el comentario más 18ero, ¿le parece?
1: Pero tiene que seguir a Radio San Pedro en Instagram, sí. Y a FM Siempre.
0: Sí, y vamos a estar regalando, si usted nos comenta en nuestro YouTube, una payita puede ser. Sí, o simplemente un saludo divertido, entretenido.
3: Una paya.
0: Que no le falta respeto a nadie.
3: Una payita.
0: Una paya, bueno.
3: Una payita.
0: Sí, una paya entretenida, la mejor paya la vamos a estar premiando con un balón, gentileza, de Radio en San Pedro 105.7. ¿Qué les parece? Así que si nos está escuchando,
1: me parece.
0: Métase ahí, mande una payita simpática.
3: No y puede ganar sí.
0: Un balón. Sí, no,
3: horario,
0: no
3: horario familiar.
0: Por eso estoy,
3: horario familiar.
0: Por eso le estoy pidiendo que por favor sean ahí un poquito mesurados con su paya. Y también, claro, no, si vamos a saludar a quien está allá en la sala de sonido, en radio, ¿cierto? Haciendo base a don Alex Pape Contreras.
3: ¿Eso es para que le crean que está en la radio?
0: Yo creo que sí. No sé si está por ahí también. No sé si... Alex, ¿podría usted salir al aire?
1: No.
3: No.
2: Sí.
0: ¿No tiene ninguna intención?
2: Sí, estoy al aire. Ahora sí.
0: Está al aire. Ahora lo estamos escuchando entonces.
3: Para que le crean en la casa.
0: Sí, para que usted avise ahí que se va a demorar un poquito.
2: Amor, estoy trabajando.
0: Oiga, ¿y el YouTube también lo tiene usted a mano o nos conectamos de acá para poder ver YouTube?
1: Sí, el partido.
0: Para que nos aburra, digo yo.
1: El partido lo va. El partido va, por supuesto, está en nuestro canal de YouTube, FM Siempre. Pon ahí en el buscador FM Siempre o FM o arroba FM-Siempre y le va a salir. El loguito de colores claritos, amarillos.
0: Ya nos están escribiendo. Luis Díaz dice, hola, aquí aún no cae lluvia en el sector poniente de Melipilla, allá en el sector de Santa Rosa. ¿Para esos lados?
3: ¿Anoche cayó agua acá en Melipilla?
0: Así como nada, en realidad, fue una gotita
3: allá de agua. Yo estaba en el sector sur de Melipilla, en Chocalán, y cayeron sus goterones. Un minuto habrá llovido y eso fue suficiente.
0: Lo que estuvo bueno ayer fue el temblor.
3: Y el asado.
0: ¿Sintieron el temblor ustedes o no?
3: Sí, fue un temblor como horario de almuerzo.
0: Sí, fue 10 para las 2 de la tarde y fue con epicentro en Farellones, así que fue cerquita.
1: Exactamente, fue en Farellones, grado el casi 5, pero en Melipilla se sintió 2-3.
3: Oye, me dice que es de preocuparse, ahí está la falla San Ramón.
1: Exactamente.
0: Sí. Ok, ahora, si puede, a ver si hay como un
1: partido ahí. Marco Chico, Marco Grande. ¡Uy, tapadón del portero! De
3: Emilio,
1: arquero.
3: ¿Sí? Muy bueno.
1: Tiene condiciones.
0: ¿No hay todavía formaciones de ningún equipo?
3: No, aún no. Me voy a desaparecer un ratito a revisar.
0: Vaya no, porque ya se nos acerca el partido, ya nos queda poco para que comencemos el match, ¿cierto? Que nos convoca, es el partido de Deportes Melipilla con Chile-San Pedro. Y todavía nos falta la formación de San Pedro, ¿eh? Así que eso es de cuidado. Déjeme decirle también que los madrugadores en FM siempre de lunes a viernes de 8 a 10 a.m. con Cristóbal Velázquez y Christopher Dani, como que los conozco yo a sus muchachos.
1: Sí. Sí, algo lo conocen.
3: También nos levantamos temprano en la semana.
1: Sí, pues.
3: Mira, sonríe para la foto y le van a sacar una foto.
0: Sí, estamos.
3: Diga el whisky.
0: Me sacaría el gorro, pero va a quedar en evidencia mi pelada, así que con gorro nomás, ¿puede ser?
1: Nada que no.
3: Va a pasar piola.
0: Bueno, nada que no se conozca en realidad, en estricto rigor, ¿eh? Claro. Por ahí viene la gente de Chile, a ver si le alcanza a Cristóbal.
3: Pero ahí
0: no,
3: solo de voy a conversar con ellos.
0: Ah, la gente de Melipilla.
1: La gente de Melipilla, de rojo calentando, los de Chile, no lo he visto. O sea, mira, si les sirve de referencia, la barra de Chile está hacia nuestra derecha.
0: Sí.
1: Hacia el sur.
0: ¿Cuánta gente más o menos ha de haber acá en esta? 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
1: Me sorprende que no haya llegado Miliadictos todavía.
0: Sí, oiga, es que tiene, a lo mejor andan pasándolo bien, ¿no?
1: Vaya a saber uno.
3: Mira, iba como, estaba contando, iba como en los 280 y una señora se movió y perdí la cuenta.
0: Ah, va a tener que contar, va a pensar que...
1: Póngale 500.
0: Nuevo.
1: Póngale 500.
3: Sí, yo creo que los 500.
1: Sí,
3: no, yo, 500. No creo que más.
1: No, 500 está bien.
0: Sí, falta la gente del Club Deportes Melipilla. Los hinchas,
3: sí, refiero, los, ¿no?, hinchas. Y se hace notar cuando llegan. Son bastante bulliciosos.
0: Sí, ya vemos movimiento en las bancas. No, ya vemos movimiento en los camarines. Ya están preparándose por lo menos Deportes Melipilla. Me tiene intrigado Chile, San Pedro. Público de ellos sí hay,
3: pero los jugadores no los veo.
0: Tampoco, ¿no? Se han equivocado.
1: Y hay hartos porque andan con un polerón rojo muy reconocible.
0: La gente, el público, sí. Pero jugadores como tal no he visto. Hay cocinerías también acá. ¿Cómo usted alcanzó a probar algo?
1: Buenísimo.
0: ¿Sí?
1: Buenísimo.
3: Pero el anticucho.
1: Estaba rico. Estaba rico. ¿Qué voy a probar, güey?
0: ¿De qué estamos hablando?
1: Después de Cristóbal cobra, no se preocupe. después cobra, no se preocupe.
0: 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Seguimos a la espera de lo que es el partido, el segundo partido, ¿cierto? Donde San José todavía sigue empatando con Chocalán a 0. Es un partido un poquito más jugado lo que es en el medio campo. No,
1: está más trabado.
0: Sí, está más trabado. Hay poca llegada. Han habido jugadas de riesgo, obviamente, como la que recién pasó, ¿cierto? Que está pidiendo esquina, pero no, sí fue esquina. No me pareció que la tocó el arquero, por lo menos, así que no sé si era tan válido. El tiro de esquina que se está dando para San José, Christopher, no sé, ¿alcanzó a apreciar usted?
1: Yo entendí que tocó en la punta de los dedos del arquero.
0: Sí. Es que, por lo menos en la posición en que yo estoy, no me pareció que la tocó. Se tiró, sí, pero que la tocó, nada. Ahora sí que es córner, por lo menos para mí.
1: Sí, ahora sí está bien.
0: Sí, ahora sí que es córner.
1: Ahora sí está bien cobrado.
0: ¿Caerá allí la apertura del marcador?
1: Va a venir el centro desde la izquierda, cabezazo, y el portero se queda con el esférico.
0: Tranquilamente.
1: Sin mayores complicaciones. Ya debemos rondar, pasada la mitad del segundo tiempo, recordemos que son dos tiempos de 40 minutos, por si alguien se suma hoy día a la transmisión.
0: Sí, ya estamos aquí en el Estadio El Bajo. 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
1: Así es. Estamos desde el Estadio El Bajo para esta segunda fecha del Provincial FENAFUR de Selecciones. Estamos a la espera del partido de Melipilla. ¿Melipilla ya está en el camarín o no, Cristóbal? ¿O ya se fue Cristóbal?
0: No está, no lo tenemos, no está ni Tito ni andan reporteando todavía.
1: Exacto, andan en esa labor porque la verdad ha estado bien, bien difícil conseguir las formaciones.
0: Es que de verdad yo ya me estoy empezando a preocupar, ¿eh? Porque veo público de San Pedro, pero no veo el equipo de San Pedro.
1: Mira, allá derechito donde está el caballero de azul,
0: ajá,
1: el árbol,
0: ¿sí?,
1: allá está Tito y allá está Cristóbal.
0: Sí.
1: Allá está San Pedro.
0: Ah, perfecto. ¿Y no van a precalentar nada?
1: No, ya Tito está anotando.
0: Sí, no, me preocupa que no estiramiento, no calentamiento tampoco. Es
1: que yo creo que como todavía están jugando, puede que eso haya retrasado un poco. Bueno, está todo retrasado hoy día, para variar.
0: Para variar, sí. 15 grados siguen habiendo, ¿eh? Yo creo que la sensación es más baja.
1: Sí.
0: ¿Cierto?
1: Sí,
0: estamos bajo. Está haciendo frío, Donaldo, ¿no? ¿Sí? Está haciendo frío, sí, me confirma acá el conductor del dron.
1: Exactamente.
0: Déjeme contarle también que San Pedro vibra con el Provincial de Selecciones a través de Radio en San Pedro en el 105.7. Allá nos están escuchando para que llevarles toda la alternativa, ¿cierto? Obviamente ellos hinchando por Chile, Chile, San Pedro, el equipo que salió campeón, que se coronó campeón y por ende se ganó el cupo para representar a San Pedro en este... en este Provincial de Selecciones, Christopher.
1: Lo comentábamos con Felipe Schumann el otro día en la en el Siempre Deportes de la de los miércoles. Fue lo más práctico.
0: Lo más ortodoxo, ¿no?
1: Fue lo más ortodoxo. O sea, en vez de mandar una selección, mandaron un equipo, mandaron al campeón. Es lo más práctico.
0: Sí, oye, recuerde que nos puede mandar su paya en YouTube. En Siempre Melipilla, ahí hay un gol. Ahí hay un gol de San José, el número 17, abre la cuenta para el cuadro de el sector norte de Melipilla. Un partido bastante trabado, así que se habrá abierto la cuenta. Es bastante llamativo, ¿cierto, Christopher?
1: Sí, fue bastante, bastante llamativo porque venía muy bien aspectado el cuadro de Chocalán, pero... hay alguna desconcentración, pero no quita que el portero haya hecho esté haciendo muy buen partido.
0: Sí, ha atajado mucho. Y el palo también fue benevolente en algún momento, un par de ocasiones también.
1: Sí, así que hay que estar a la espera. Así que, Pape Contreras, tú me dices por interno, ¿podemos ir a pausa unos minutos? La tanda normal, ya. La de la hora. Ahí me avisa. Sáltala. Estamos, esto es radio en vivo. Pero. Ya, ¿se puede? Ya, lo invito a una pausa comercial, mi querido Baldo, mientras nosotros terminamos de armar el boliche.
0: Ok, vamos entonces a una pausa comercial y volvemos en esta segunda jornada, en esta segunda jornada de el Campeonato de Selecciones FENAFUR.
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5: 17 horas, 57 minutos.
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2: Los pueblos en el camino están
1: durmiendo. El volantín. El volantín es uno de los juegos más representativos de nuestra cultura. Sus primeras apariciones fueron a fines del siglo XVII durante la colonia. Hay una gran variedad de volantines, de todos colores, materiales y formas. Puedes intentar hacer uno con papel de seda, de distintos colores, dos palos delgados y largos de madera, hilo y pegamento. Normalmente se juega en primavera o en verano, por ser las estaciones donde hay más viento. El juego consiste en un papel con forma de diamante, normalmente de seda, pero ahora hay de todo tipo, en el cual se ponen los tirantes para que el volantín se mantenga en el aire y una serie de palos que sirve para que el volantín se mantenga firme y tenso, y finalmente los hilos, uno a cada punta, los cuales se unen al centro donde va el hilo de mayor tamaño, el cual se pone en la mano después de elevarlo. El juego consiste en elevar el volantín y con él hacer diferentes piruetas y juegos. 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

0: La temperatura en Melipilla.
1: La temperatura 15 grados.
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3: 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Ya estamos de vuelta, ya estamos acá en el estadio El Bajo para lo que va a ser el partido entre Deportes Melipilla y Chile Chile San Pedro, el que está llegando a ustedes a través del 96.9 Radio del Maipo y también en Radio en San Pedro, ¿cierto? En el 105.7. Ya tenemos formación, ya tenemos alguna información de los equipos, Tito.
6: Sí, Osvaldo, la información ya está completísima. A la espera, igual que Chile, nos confirme algo que falta. Toto está preocupado de eso. Si quiere, le damos ya la información del cuadro de Deportes Melipilla.
3: Si usted pudiera.
6: En el pórtico con la 1, Cristian Cruz. 2, Tomás Jorquera. 3, Benjamín Antunes. 4, Mario García. 5, Matías Durán. 7, Javier Viluz. 8, Brandon Chacón. 9, Claudio Valdivia. 10, Cosaavedra. 11, Benjamín Leiva. Y 18, Fernando Zúñiga. Ahí están los 11 hombres o 11 niños.
3: Sí, 11 niños.
6: De Rodrigo Tota Romero.
3: Ahí estaba entonces la formación titular del cuadro de Deportes Melipilla. Y terminó el segundo partido, Christopher, ¿eh?
7: Terminó efectivamente victoria de
3: San José
7: por 2-0, si no me falla el cálculo.
3: Yo me perdí en el 1. En 1-0. 1-0, ¿cierto? Fue 1-0. 1-0. No vi el segundo, por eso me quedó la duda.
7: Como hubo una celebración acá en el estadio, fue como que entró la duda, pero bueno, ya. Calienta Deportes Melipilla, Tito Garrido, ahí en el sur de este estadio.
6: Bueno, entraron al campo de juego porque ya el calentamiento previo ya lo estaba haciendo hace bastante rato, pero Deportes Melipilla ya está en el campo de juego del Club Deportivo El Bajo.
3: En San Pedro, vibra en el provincial de selecciones a través del Radio San Pedro en el 105.7. Tito, me quedó debiendo la banca de Deportes Melipilla.
6: La banca en el arquero suplente con la 12, Camilo Cueto. Me deben un número ahí, pero Maximiliano Vargas también está en la banca. 14, Nicolás Orellana. 6, Matías Robles. 15, Javier Martínez. 13, Gabriel Chacón. 16, Benjamín Catalán. Y 17, Emilio Quiroz.
3: Ahí estaba entonces la banca del cuadro del Potro Solitario. ¿Me puede contar, ya que están en cancha, de qué color viste el cuadro melipillano?
6: El cuadro de Deportes Melipilla con su indumentaria, la original, la camiseta blanca con vivos azules, la que siempre ha tenido nuestro cuadro de Deportes Melipilla.
3: Está bien bonita la camiseta, ¿eh? Es una camiseta que se usó
6: hace... ¿Es la nueva?
3: Sí, es la nueva, pero los colores los vivos son los que se usaron más o menos el 2023, 22, por ahí.
7: Es la camiseta de la B.
3: Sí, es la camiseta de la B.
6: Exactamente.
7: La camiseta de la B, sí.
6: El portero con una camiseta rosada fosforescente, podemos llamar así, ¿eh?
3: Como dijo Nico en alguna oportunidad, rosado destacador.
6: Rosado.
7: Exacto. Rosado destacador, tal cual.
3: Aprovechamos a mandarle saludo a Nico Garrido, que está escuchando. Debe estar reposando.
7: Debe estar con un terremoto en una mano, una empanada en la otra y un anticucho en la mesa. No sé por qué.
3: No sé por qué le da.
7: No sé por qué.
6: Sí. No, prefiero no decir nada.
3: Por ahí viene Cristóbal Velázquez para que nos cuente cuál va a ser la formación del cuadro de Chile-Chile-San Pedro, porque está toda la gente expectante allá en la comuna del norte de nuestra provincia, esperando del sur de nuestra provincia. Me estoy cambiando de lado, ando con los puntos cardinales medio cambiados, del sur. Es del sur de nuestra provincia, ¿cierto? Claro, me está mostrando por qué, porque dije a las 9 de la mañana en el programa. No sea así, oiga. Ve que uno también pierde el training acá en estos temas ya.
6: Pero JP no vino.
3: No, pero ahí hubiese sido de un color verde y le hubiese dicho que están vestidos.
7: Como dijo un compañero allá de Santiago, rosado corrector.
3: Claro.
7: rosado corrector. No sé dónde habrá sacado esos correctores, muchachos.
3: No he visto nunca un corrector rosado, no sé.
7: Yo tampoco.
3: Me llama la atención. Ya está Cristóbal para que nos cuente la formación. ¿Tiene la formación usted del cuadro de San Pedro, Cristóbal?
4: Sí, vengo de allá, me cansé.
7: ¿Se cansó?
4: Fui corriendo. ¿Usted conoce los cachipún de pulpo?
7: Sí.
4: Ya, algo así es la oncena titular de Chile Chile.
3: ¿Sí?
4: Sí.
7: Sí, no, convengamos que la gestión de la información no ha sido el fuerte, pero lo demás vamos bien.
4: Mire, le voy a dar los jugadores. No sé cómo se van a parar en la cancha.
3: No,
4: tengo los jugadores que firmaron.
3: Hay una renovación de público también acá, ¿eh?
4: Sí. Ya, mire, le informo. Con la 17, Bernardo Mendoza. Con la 12, Christopher Muro. Christopher Plaza con la 8. Con la 1, Felipe Araya. Con la 9, Fernando Soto Delgado. Con la 15, José Maldonado Wally. Con la 10, Juan Cabezas Aguilar. Con la 13, Juan Fuentes Farías. Con la 18, Leonardo Castro González. Con la 5, Nicolás Vázquez. Y con la 7, Jonathan Maldonado.
3: Ahí está entonces la oncena titular, la oncena que comienza en este sábado 19 de septiembre, Día de las Glorias del Ejército, por eso feriado hoy día, Christopher.
7: Le tengo la formación de los árbitros.
3: Formación de los árbitros. Estamos atentos entonces para que nos cuente quiénes son los que están encargados de impartir justicia hoy acá en el Estadio El Bajo.
7: Árbitro principal, señor Carlos Fuentes. Asistido por Jorge Holguín y Patricio Castro.
3: Luis Díaz trae los románticos de siempre, de lunes a jueves, de 21 a 23 horas. ¿Ya está todo listo? ¿Están,
6: dígame? Hablando de árbitro, vio el partido hoy día de Santiago Wanderers con Real Madrid.
3: Un asalto a mano armada.
7: Así gana el Madrid.
6: Qué horrible.
7: Desde juveniles.
6: Qué horrible.
7: Así gana el Madrid desde juveniles.
6: Hoy nunca más veo al Real Madrid.
7: Siempre ha sido difícil jugar 11 contra 15.
6: Y un caballero, ahí chileno, estaba ahí entregando los premios. No ayudaron a que fuera neutral el campo de juego, no hizo nada.
7: Nada. ¿Quién va a ayudar? ¿Quién va a ayudar el muchacho?
3: ¿Para qué vamos a nombrar a Milán?
7: ¿Para qué?
3: Exacto. No lo vamos a nombrar.
6: Ahí estaba marcando presencia el caballero, ganándose...
7: El viático.
6: Ganándose el viático que le pagó todos estos años.
3: Ojalá que haga un arqueo cuando se vaya.
6: Claro. ¿Para que devuelva, dice usted?
3: Para que se vaya nunca más. Quédese por allá.
7: No lo va a echar nadie menos. No,
3: aquí no.
6: Él es de Curicó, si no me equivoco.
7: Sí. Bueno, a lo mejor en Curicó lo van a...
3: No. ¿A echar de menos?
7: Yo creo, sí, la familia.
6: Si es que salva Curicó.
3: Déjeme
6: que se vaya.
3: Déjeme preguntarle a un descendiente de curicano si lo va a echar de menos. ¿Lo va a echar de menos usted? ¿A Milán?
4: No.
3: Sí, por parte de madre es curicano este chiquillo, así que...
4: Guillermo Miranda, yo creo que tiene mayor peso la NFP que el señor Milán.
7: Sí, totalmente.
4: Totalmente.
3: 100% de acuerdo. Ya están los jugadores en cancha.
4: Aunque él diga lo contrario.
3: Uy, mire, tengo entendido...
6: ¿En España?
3: anda en San Antonio, por lo que sé hoy.
4: Mira, nosotros tuvimos poco permiso, pero él no tuvo.
3: Claro.
6: ¿Y JP?
7: JP fue voluntad propia, nadie lo...
4: Casa de Paz, ¿cómo era?
3: Está durmiendo y está en Casa de Paz, ¿cómo?
7: Algo así era. ese, bueno. Son las...
3: ¿Y preguntas por Leo Raves?
5: No, no tiene plata. Estoy en Casa de Paz.
3: Ahí está, ven, no.
7: Ahí está.
6: Durmiendo.
3: No, está trabajando, para que sepa usted.
7: Según él, está en Alhue.
3: Y tiene evento hoy día.
7: Según él.
6: ¿Y dónde?
7: Dijo Alhue.
3: Sí. No
6: sería bueno ir a verlo.
3: A cerciorarse.
7: ¿Se pasa ahí?
4: ¿Anda alhueviando?
7: Parece.
3: Puede ser.
6: Ojalá que no le pase lo que... Ya, no, dejémoslo ahí.
7: Ya. No es necesario, Tito. No es necesario.
3: Melipilla vibra con el Provincial de Selecciones a través del 96.9 Radio del Maipo.
7: Ya está trabajando Chile San Pedro, también Cristóbal Velázquez, uniforme tradicional para el cuadro sanpedrino.
4: Así es, una camiseta azul, mangas blancas, short blanco y medias azules.
3: Directamente es el negativo de las camisetas de Deportes Melipilla.
4: Sí, casi, si no era por
7: los shorts,
4: por el hombro.
7: Claro.
3: Es que si usted mira, los brazos de Deportes Melipilla son azul, los de Chile Chile San Pedro son blancos. La camiseta de Chile Chile es azul y la de Melipilla blanca.
7: Oye,
3: prácticamente prácticamente iguales.
7: Yo no conozco ningún dirigente Chile-Chile San Pedro, a lo mejor Schumann sí, Felipe Schumann, el director de la radio, pero gracias porque los números son grandes, son gorditos y son visibles.
3: Sí, ¿quién? Ayudan bastante.
7: Ayudan bastante.
4: ¿Quiénes son gorditos?
3: Ahí.
7: No, yo dije los números.
4: Ah.
7: Yo dije los números.
3: Yo estaba tranquilito aquí y no estaba molestando a nadie.
7: Nadie dijo nada. No les obliga, los números de Melipilla también se ven bien, pero uno está más acostumbrado a los números de Melipilla en el fútbol profesional.
3: Sí. Oiga, ¿alguien podría avisar a los árbitros que ya los equipos están en cancha ya?
7: ¿Se estarán cambiando?
4: Bien, el árbitro cuando salió del partido anterior dijo, ajá, voy a hacer el informe al tiro con respecto al partido. Salió ese informe, entró, ahora se iban a cambiar ropa.
3: ¿Y quién va a informar si el partido fue plano o no?
4: No sé, dijo, hago el informe, yo estaba ahí.
3: Sí, colocarle partido sin novedad.
4: Ah, hay un expulsado.
3: ¿Hay un expulsado?
4: Sí.
3: Chan.
4: Que tengo aquí el...
3: Ah, el veedor.
4: Es analista técnico se llama.
3: Perfecto.
7: El hombre del dron.
4: Así es, sí.
7: Oye, ¿no quería pasar un chivo el hombre?
3: Sí.
7: Aprovecha el micrófono.
4: ¿Cómo está?
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3: 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Ya estamos esperando, si ya están los equipos en formación, ya están todos en el medio campo. Están los árbitros, también balón en mano, esperando que termine de salir el arquero de Deportes Melivilla para que se ponga en la fila para que vayan saliendo a la cancha.
6: ¿Cuántos arqueros tenemos en el equipo deportivo?
3: ¿Acá? A ver.
6: ¿JP?
3: JP, dos.
6: Dos.
3: Y el Nico.
7: Sí.
3: Y cuando no llega ninguno de los dos, me pongo yo en arco también.
6: Podríamos, o sea, probar un guante, ¿ah?
3: ¿Cierto? ¿Cierto? No sería malo.
6: No sería malo.
3: Sí. Nos vamos a contactar con Donaldo. Sí.
7: Saltan los equipos a la cancha, Cristóbal Velázquez.
4: Así es, van los árbitros de color naranjo cono. Y el equipo de Melipilla, un color blanco perla, y el equipo de San Pedro, un azul rey, ¿puede ser? ¿Me la dan? ¿No?
7: Azul rey.
6: Tenemos
7: azul
6: problema rey con los colores, ¿ah?
4: ¿Eh? Un azul rey, ¿o no?
3: Es que hay que preguntarle.
6: Naranja cono.
3: ¿Tiene alguna mujer?
7: Naranja cono, eso me gustó. Sí, me gustó. Está bueno.
3: ¿Tiene alguna mujer a mano para que nos confirme?
4: Y me tiene de la mano.
3: ¿Ah, sí?
7: Ah.
4: ¿Qué tipo de azul es el que tiene?
9: Azul rey.
4: Azul rey.
3: Sí. Rey. Ahí está.
4: Rey.
3: Nosotros somos monos.
7: Mira,
3: no, de colores básicos nomás.
7: Entre el azul rey, el azul toldo, que es el que está acá a la izquierda, el azul marino y el azul aviador, hay harta diferencia.
4: Mira, adivine, ¿a quién echamos a volar?
7: El dron.
4: Así es.
6: Oiga.
3: Oigo.
6: ¿Y el naranja cono?
3: ¿Naranja cono?
7: Es que eso sí, no es tanto naranja cono, es más asalmonado. Según yo.
4: Ya, bueno, naranja abastible, ¿puede ser?
6: Sí, ya.
7: La
3: no importa,
7: sí,
3: es naranja.
4: Que es una factura.
7: Es un peleador.
3: Está nuestro dron también ahí tomando imágenes.
4: Naranja rompe hueso.
3: De lo que va a ser este
7: ya,
3: partido.
7: Ahí sí, ahí me gustó.
3: Sí, naranja rompe hueso, tal cual.
7: Oye, los compañeros de la prensa gráfica ya tomando las fotocas de rigor para esta jornada. Sorteo de capitanes, capitán de Melipilla, Tito Garrido.
6: Tenemos que averiguar porque era Jean-Paul Pineda.
4: El arquero,
6: sí. El arquero Cruz. Sería Cristian Cruz.
7: ¿Usted lo entrevistó la semana pasada, Cruz?
6: Sí, pero no me lo informaron en el camarín, querido. Tomaron la decisión a última hora.
7: Llegaron los meliadictos, Tito, pocos, pero bulliciosos.
6: Pero bueno.
7: Pocos, pero bulliciosos.
6: Sí, yo creo que van a llegar, ¿ah? ¿Eh? Van a llegar, deben estar un poco malogrados.
7: convengamos que también la locomoción hasta este sector no es de las más amigables. Así
3: no, que... es que no es que no sea de las más amigables, es ninguna. No hay nada que conecte el bajo con una locomoción, no hay. Esa es la verdad. Hay claro. que llegar aquí o caminando o en vehículo particular.
7: O en bici.
3: También. También.
7: Va a comenzar en cualquier instante el partido. Osvaldo Velázquez, ya se realizó el sorteo de capitanes. Vamos a empezar el partido con elegantes, 21 minutos de retraso.
3: Sí, van esperando que la prensa gráfica salga del campo de juego. ¿Eh?
4: No fue tanto como la semana pasada, una hora y media de retraso.
7: Bastante menos, claro.
3: Así que si nuestro amigo de labores...
6: Están preocupados de tomar fotos ellos, están preocupados.
7: Ya, por Navarro, apúrate. Va a empezar el partido, va a comenzar el fútbol. Osvaldo Velázquez Miranda.
3: Estamos en el Estadio El Bajo, somos Siempre Deportes, para llevarle la alternativa de Deportes Melipilla versus Chile San Pedro. Está todo listo, todo dispuesto, el árbitro está mirando su crono, le está preguntando a los árbitros si están todos listos, están todos ok. Hace una seña también el arquero de Deportes Melipilla, están mirando a ver si está listo, se está poniendo los guantes y todo va a comenzar acá en el Estadio El Bajo. Y dejo los micrófonos a quien le va a estar a cargo del relato, don Christopher Dennis.
7: Ahí viene Don Memo, ¿no? El helicóptero.
3: Ahí, sí, puede ser perfectamente.
7: O Milad, una de dos. No.
3: Oiga, ¿sabes qué? Me preocupa algo.
7: ¿Qué pasó?
3: El siempre baja aquí el helicóptero.
7: Ah, arrancó el compromiso en el Estadio El Bajo. Primera pelota para el cuadro de Deportes Melipilla, que en este primer tiempo atacará hacia el sur, si no me corrige, Osvaldo.
3: Sí, exactamente.
7: Hacia el norte lo hace el cuadro de Chile San Pedro. Ataca el cuadro de Deportes Melipilla, carril de la banda izquierda, el centro pasado abierto. Va llegando hacia la zona donde está Leiva. Leiva que va ganando metros, va tocando el cuadro de Deportes Melipilla arriba. Siempre Leiva, balón por la banda derecha. A la carga el cuadro Potro, la tiene Figueroa. Retrocede la bola, la va a pelear el número 13, Chile, Juan Pablo Fuentes. Apertura por el carril derecho para el cuadro de Deportes Melipilla, que agrega la línea de fondo. Atención con esta carga del equipo melipillano, a revolear la bandera el juez Tito Garrido.
6: Falta contra el jugador número 10 de Deportes Melipilla, Marco Saavedra, en los pies del juez de línea Jorge Holguín. Levanta la banderola, pita y cobra Carlos Fuente la falta en favor de Deportes Melipilla.
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7: Viene el tiro libre, si usted fuera el portero Araya, mira hacia la izquierda, cargadito hacia el sector donde está la tribuna de este recinto. Va a venir el centro, balón al aire, al área, centro alto, muy pasado, llega un hombre, nada, no pasó nada, Tito Garrido.
6: Nada, absolutamente nada, se confunden dos jugadores del cuadro de Melipilla que entraban por detrás de donde se encontraba el portero del cuadro de Chile. La pelota se confunden, se va a saque de fondo para el cuadro de San Pedro.
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7: San Pedro nomás, ¿no? San Pedro, no, más fácil. Bueno, todos sabemos que el representativo o Chile, digámosle cualquiera de dos formas. Ataca el cuadro de Chile, pelota por el sector central del terreno de juego. La descarga era de Juan Pablo Fuentes, va buscando el remate, el tiro, el golero. Cristian Cruz impecable, dando rebote con un poquito de incomodidad incluso, Cristóbal.
4: Sí, el terreno de juego no le jugó una muy buena pasada en ese primer bote que le da al arquero de Melipilla. Casi se le mete en el arco y estuvo atento el arquero.
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7: ¿Me decía usted algo, Tito Garrido?
6: Sí, Bernardo Mendoza fue el jugador que generó ese ataque del cuadro de Chile, ex Deporte Melipilla. El año pasado, si no me equivoco, estaba en Rengo, Osvaldo.
3: Estaba en Rengo el año pasado, exactamente.
7: Dígame que le dicen chifeo, por favor. Dígame que le dicen chifeo.
3: Sí.
7: ¿Sí?
3: Sí.
7: ¿Sí? Pelotazo largo, para lo más chiquitito, Bernardo Chifeo Mendoza, destacado boxeador chileno de la década de los 80. Va jugando el cuadro, 80, ¿no? Sí. Sí, primera mitad de los 80 principalmente.
6: Bueno, ahí estaba Miranda acá, estaba, recuérdeme el otro boxeador de acá de Deportes.
3: Benedicto Villablanca.
7: Benedicto Villablanca.
3: Y Pedro Rey, claro, Pedro Rey
6: Miranda.
3: Que son cuñados.
7: Villablanca que pegaba
6: fue compañero
7: como...
6: curso mío.
7: Ah, mire.
6: ¿San Agustín?
7: Mire. Ataca el cuadro de Chile en el sector central. Se la van dejando al Nico Vázquez. Vázquez que manda un pelotazo largo. Abre para Fernando Soto. Viene Soto por el sector de la banda izquierda. Soto que quiere entrar al área. Se quiere pasar el primero. Soto, balones atrás. Atención con este remate. Tiro largo. No pudo Christopher Muro, pero le pegaba bien a la pelota de todas maneras. Cristóbal Velázquez abierto por el sector izquierdo.
9: Sí, una jugada preparada donde atacaba con todo Chile por el costado izquierdo, centro atrás, y le da amplio por el vertical del arquero melipillano.
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7: 3 minutos de esta primera parte, somos siempre Deportes, Ágil, Diferente, Espectacular y para todo el país. La pelota la va recuperando el cuadro de Chile San Pedro en el fondo con Christopher Plaza. Plaza que manda la pelota por el carril de la banda derecha del ataque, izquierdo ofensivo el cuadro de Deportes Melipilla. Centro al medio la tiene el Nico Vázquez. Vázquez que está buscando la pelota por el sector donde está el turno. El turno está en la mitad de la cancha, pero por el frente donde estamos nosotros.
6: Costado Oriente.
3: Déjeme decirle que ya nos están escribiendo, ya nos están saludando a través de nuestro YouTube.
7: Dame un segundo porque viene el cuadro de Chile. Recuperación de la última línea del cuadro de Deportes Melipilla. La roba el equipo sanpedrino. Al remate el centro raso la quería provocar Juan Pablo Fuentes. Fuentes que se la roba en la última línea. Insiste Fuentes, la pelea con el Benja Antunes. Antunes que la saca del fondo del campo. Recupera Chile.
3: Le estaba comentando que ya nos están escribiendo a través de nuestro YouTube. Harto saludo. Y por aquí ya salió la primera valla. Sí. Felipe Flores dice, brindo por el campesino y el galope de esta escuadrilla que con espuelas y manta alienta Deportes Melipilla.
7: Bien,
3: bueno, ¿no es cierto? Vamos anotando ahí, ¿eh? Anótale.
7: Vamos anotando, papi.
3: Sí. Felipe Flores.
9: Tito.
6: Dígame.
9: Puede avisarle también a toda la gente que está a su alrededor que puede participar por un balón.
6: ¿Por un balón?
9: Sí, lo puede hacer si es una paya buena, una buena paya.
7: Gentileza de radio en San Pedro.
3: Sí, señor.
7: 5.7.
6: Ok, una buena paya.
9: Así que
6: balón.
9: Si está acá y no lo quiere escribir en YouTube, puede venir acá, tiene micrófono, puede decir la paya en vivo y en directo.
7: Ah, mira. Vamos a hacer.
6: ¿Tiene algo, amigo, tiene alguna paya? Se gana un balón.
10: Ninguna.
3: No, es tímido.
7: Ataca Chile, se la van dejando a Fernando Soto. Soto que quiere entrar por el sector de la banda derecha. Llevamos 5 minutos de esta primera parte, ya vamos con eso. Va recuperando el cuadro azulón.
6: Un golpe,
7: falta,
6: ¿eh?
7: Falta, sí. Arrebolea la bandera el lineman Cristóbal Velázquez.
9: Sí, el número 5 de Deportes Melipilla acusa un golpe, un manotazo. Nada, dice el jugador de San Pedro. Y va el árbitro central y coloca el balón al suelo y dice, vamos a jugar.
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6: ¿Usted sabe, Christopher, el promedio de edad del equipo que presenta Deportes Melipilla?
7: 17, 18.
6: El promedio, 20, 21 años.
7: 20, 21.
6: Porque todos son de 17, 18 años.
7: El que sube el promedio, el arquero.
6: Excepto el arquero que tiene 28.
9: Sí. Que Pineda sube el promedio.
6: Sí, pero Pineda no está en cancha.
7: Claro. Cristian Cruz, el portero, que lo escuchábamos en el programa anterior, en esa nota que es un joven reportero que está empezando en esto de la radio, un tal Tito Garrido, no sé si le suena.
3: un chiquillo.
9: Sí, haciendo su práctica con nosotros.
7: Claro.
3: Chris Fer nos pregunta, ¿solo relato? Solo sí. Relato, amigo mío.
7: No tenemos los derechos de imagen.
3: Sí.
7: No tenemos derechos de imagen.
3: No vamos a poder transmitir por imágenes.
7: Falta, votaron un hombre de Chile, Cristóbal, cartulina amarilla.
9: Sí, tarjeta amarilla para el número 8 de Deportes Melipilla por una fuerte falta ahí en la mitad del terreno de Deportes Melipilla.
7: Así es.
3: Y nos vuelven a preguntar. No vamos a transmitir el partido por imágenes, amigo mío.
9: Oiga, nos siguen insistiendo porque aquí ya está cotizando una cámara ya.
7: insistimos, no tenemos los derechos de imagen del torneo, así que no podemos transmitirlo.
3: Ricardo Yáñez desde Valdivia dice saludos desde Niebla, Valdivia.
7: ¡Oh, qué lindo!
3: Con Jacqueline y Francisca, saludos para él, a Ricardo Yáñez.
6: Sí, conoce? Por supuesto, mi amigo ahí, un gran saludo. Están bailando cueca por ahí en Niebla, creo, ¿eh?
7: Tiro libre para San Pedro, atención con este remate, 7 minutos, centro al área, el hoyazo, pelotas varias arriba, fuera. Cabezazo y tendremos tiro de esquina, córner para Chile, Tito, lleva el número.
6: 1.
3: Tiro de esquina, siempre melipilla.cl, se me había perdido.
7: Se la había perdido, claro. hasta la otra página. Va el tiro de esquina, el chico Juan Pablo Fuentes, no, Leonardo Castro, el 16. Atención con este centro. Se Castro, pelota al área, cabezazo defensivo de Marco Saavedra, recuperación del equipo sanpedrino, el remate largo. Lo intentaba Christopher Plaza, Cristóbal Velázquez, muy abierto ese remate.
4: Sí, un control que no le quedó del todo bien para su pierna hábil, intentó girar porque estaba de espalda al arco y le pega de muy buena forma y se va amplio del arco de Melipilla.
3: Luis Díaz trae los románticos de siempre, de lunes a jueves, de 21 a 23 horas. Ya nos están mandando más mensajes a Leo Ravés, ¿alguien lo conoce? Dice, hola, buenas tardes, equipo, un gran abrazo desde la comuna del Hue.
7: Ataca San Pedro, centro hacia atrás, pelota larga, recuperación de la última línea de Deportes Melipilla, que va buscando la salida con el muchacho, con el 3, con el Benjan Túnez, va recuperando el 4 ahora Mario García. García que va jugando en la última línea, pelotazo largo, va saliendo Deportes Melipilla, largo, largo, largo, tan largo que llega hasta la humanidad del golero Felipe Araya, 8 3/4, Melipilla 0, San Pedro 0.
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7: Sale jugando el cuadro de Chile-Chile. Si hablamos de Chile-Chile y hablamos de San Pedro, son el mismo equipo, ya, para que no se pierda.
6: Chile-Chile de San Pedro.
7: Exacto.
6: Ok.
7: Porque si decimos Chile-Chile de San Pedro, o sea, no enreda la lengua, no vamos a cualquier burra.
3: Y les cuento que San Pedro vibra también en el Provincial de Selecciones a través de Radio en San Pedro en el 105.7, ¿ah?
7: Recuperación de Juan Pablo Fuentes para Chile-Chile, va saliendo en la última línea el cuadro de Deportes Melipilla. Falta, cobra el profe Fuentes, tiro libre, Cristóbal.
4: Falta del número 10 de San Pedro sobre el número 5 de Deportes Melipilla y es un tiro libre que ya va a ser efectivo el cuadro del Potro Solitario.
3: Michel Espinosa también nos escribe y dice, vamos Chile, Chile, así que también de San Pedro también nos están escuchando, vamos confirmando entonces, y que la última hora del Provincial de Selecciones está en www.siempremelivilla.cl.
7: Oye, saludar a toda la gente de Radio en San Pedro, que nos contaba Felipe el otro día, primer partido de fútbol que se transmite por la emisora.
3: Sí, pues, por la emisora, así que estamos inaugurando las transmisiones deportivas allá en el 105.7.
6: Sí, me acordé de la frutilla.
3: Ay, no diga nada.
7: Yo todavía no puedo probar la frutilla de San Pedro. Frutilla, bueno, comió mucha, pero no sé si son de San Pedro.
6: Están viendo un parte que tuve que ir a pagar allá.
7: Hay juego para quién, para el cuadro de Deportes Melipilla en saque de banda.
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7: Y salvo que Pape nos confirme por interno, también el miércoles a través de Radio en San Pedro, no sé.
3: También debiera estar. Debiéramos estar ahí, debemos confirmarlo Alex Contreras.
7: Tiene junto que negociar con Felipe Chupín. Sí. Una negociación ardua, complicada, difícil. Tiro libre para Deportes Melipilla. ¿Qué mala pelota, Tito?
6: Vamos a ver de inmediato, es el número 10. Parece que es el dueño de todos los balones, Marco Saavedra, del cuadro de Deportes Melipilla.
7: Y viene el helicóptero otra vez.
10: Cuidado con el dron.
7: Viene Saavedra, centro al área, pelota pasada, el cabezazo largo, fuera. Saque de meta solamente para el cuadro de San Pedro. 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
6: 10.
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4: Profesor,
7: mande.
4: Gentilicio de San Pedro.
7: San Pedrino, San Pedrina.
4: Ya, muchas gracias.
7: No hay de qué. Juega el cuadro de Chile-Chile con Nicolás Vázquez.
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10: ¡Vaya!
7: Juega el cuadro de Chile-Chile-San Pedro. Estamos en directo, somos Siempre ¡Vaya! Deportes.
3: Ahí está.
7: ¡Esa! Va jugando el cuadro ¡Vaya! De Chile-Chile, en el sector central del terreno de juego, abre la pelota ahora para Jonathan Wally, va saliendo la última línea, el cuadro de Chile-Chile en el medio terreno, ahora con el 5 con Vázquez, Vázquez que va a intentar buscar la salida. Tito Garrido, ¿te gusta el partido en 11 minutos?
6: No.
7: ¿No?
6: No, fome.
7: ¿Comparado a la semana pasada o...?
6: Comparado, por supuesto, hubo más llegada, no han trabajado ahora los porteros. La verdad es que se ha jugado más en el mediocampo que con llegadas a las áreas.
7: Pues sale de la última línea el cuadro de Melipilla, lo pide el Benja Antunes. Antunes va recuperando la pelota, sale rápidamente el balón, se va a la esférica. Tendremos lateral para el cuadro de Deportes Melipilla.
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7: Sí, señor. 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
3: Sí, por ahí está Matías.
7: Matías, ¿cuánto? Se me acaba de olvidar. Ahí está Matías.
3: Matías Catalán.
7: Juega el cuadro de Deportes Melipilla, lo pide Cristian Cruz. Cruz que quiere buscar la salida, va tocando la esférica con Tomás Jorquera. Jorquera que va saliendo en la última línea, abre el cuadro de Deportes Melipilla, se la van dejando Matías Durán. Durán que va tocando ahora en el medio con el Feña Zúñiga. Zúñiga que va descargando por el sector del medio terreno, apertura por la banda de la derecha, sale con Mario García. García que va buscando la posibilidad de recuperar, toca y toca el cuadro de Chile. 13 minutos de esta primera parte.
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7: Estamos en directo. Cristóbal Velázquez, ¿te gusta el partido?
4: Un partido lento, un partido de donde se ha disputado yo creo que el 60% en la mitad del terreno de juego de ambos equipos. Un San Pedro que ataca con muy poca gente. Cuando llega al arco de Deportes Melipilla, llega con solo dos jugadores. Deportes Melipilla defiende con cuatro. Ha sido un partido bastante, bastante lento.
3: Lanzo una pregunta que nos dan, que nos hacen a través del YouTube. Cris 67. ¿Ya? 6-7, ¿cierto? ¿Ustedes saben si el Potro jugará en tercera el próximo año?
4: Ni Melipilla lo sabe.
7: No lo sabe en ellos, menos nosotros. Es que, claro, para el que se sume...
6: Se está trabajando.
3: Claro, se está trabajando para eso.
7: Porque pasa una criba primero, hay un proceso de postulación.
3: Claro.
7: De como institución, a eso me refiero. Entonces,
6: y del pago.
7: Claro, y del pago que no es precisamente poca plata la.
6: Cuidado.
7: Que va el cuadro de Deportes Melipilla, el remate, ¡fuera! Lo intentaba el Poroto Valdivia, Tito.
6: Sí, una buena llegada ahí, se queda el Poroto Valdivia después de un error en la defensa del cuadro de Chile. Saca un tirazo, pero muy por sobre el pórtico del arquero Felipe Araya.
3: No me va a creer.
6: ¿Qué
3: va? ¿Eso lo relato? Nos preguntan a través de YouTube.
7: Sí, el problema es que si no hablamos, queda en silencio, y en silencio no es muy entretenida la radio. No sé si,
3: sí, es que
7: no sé si le pasa a ti.
3: No vamos a tener imágenes, amigos míos, que nos están escuchando a través del YouTube, que querían ver este partido, tienen que acercarse nomás al estadio El Bajo, porque tenemos la transmisión, pero radial.
4: Si preguntan una vez más, nuestro amigo va a comprar la cámara, así que dejen de preguntar.
7: Va jugando el cuadro de Deportes Melipilla, atención con esta recuperación, la va dejando el número 10, yes. Que enganche, nada. Enganche sobre Marco Saavedra, Tito Garrido, y...
6: Lo toma arriba, le da un tirón a la camiseta arriba, pero no sé si era para tanto, yo creo que también...
4: Lo tenemos grabado.
6: ¿Sí?
4: En
6: ¿sí?
4: El dron, quedó grabado.
7: Ah, quedó grabado.
6: Sería ya. Bueno, cámara, sería bueno revisarlo después, porque igual...
3: Fue
6: un tirón, pero no era para tanto.
3: No me pareció a mí tampoco.
7: Mira, a mí en el directo, no sé yo.
3: Es como que le pone las manos en el pecho, pero
7: sí,
3: no.
7: Sí, pero no es para tanto.
6: Digamos que el que está en el suelo es Marco Saavedra.
7: Sí, señor, no es para tanto.
3: Ya, Marquito, que es, bueno, que hace un minutito más, no le contemos a nadie, porque si no lo van a...
4: Amigos,
6: dígame.
4: ¿Me escuchan? ¿Sí? Ya estoy con el encargado de redes sociales de FENAFUR y tiene una noticia que dar.
3: A ver.
4: Buenas tardes.
3: Lo escuchamos.
11: Buenas.
3: ¿Cuál es su nombre, perdón?
11: Magdiel Carreño.
3: Cuéntenos.
7: Escuchamos.
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3: Eso. Perfecto. ¿Dónde conectarse? ¿Dónde se puede conectar? ¿Dónde pueden votar?
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11: QR también.
7: Ataca a Chile, el centro, ¡gol! De Chile, San Pedro, Bernardo Mendoza. Un cabezazo impecable. La hace rebotar en el piso, deja sin chance al golero Cristian Cruz. Anota Chile. Lo gana por ahora el cuadro sanpedrino. Chile 1, Melipilla 0 a los 16 minutos de este primer tiempo.
3: Ahí estaba el gol entonces para el cuadro de Chile San Pedro. Atención en el 105.7, porque el cuadro de San Pedro abre la cuenta acá en el estadio El Bajo. Oiga, está saliendo el olor a orégano.
7: Cristóbal Velázquez.
4: Un muy buen gol de parte de Mendoza, un centro perfecto y se eleva cuál alto es en el aire y la justa ahí deja, hace estéril la tajada del portero melipillano.
7: Pelota que va atacando el cuadro de Deportes Melipilla, recuperación del chico Saavedra que va buscando la posibilidad de descargar, abre Saavedra, centro hacia la orilla izquierda del ataque, va descargando con el Feña Zúñiga, Zúñiga que mantiene el cuero, recuperación del cuadro de Deportes Melipilla en la línea media.
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7: Jorquera con la pelota, abre ahora al medio con Brandon Chacón, que tiene cartulina amarilla. Chacón hacia la otra orilla con el Mati Durán. Durán que quiere buscar la salida, descarga de nuevo con Tomás Jorquera. Jorquera que va buscando la posibilidad del centro. Tito Garrido, era más o menos previsible, el 1-0.
6: Sí, porque Melipilla no ingresó con la misma energía de la semana pasada. Era más vertiginoso los ataques, llegaban con más gente al ataque también, y Melipilla se está quedando. Puede ser también que tener un hombre de experiencia como fue Jean-Paul Pineda dentro del campo de juego le dio esa tonalidad que ahora no la tienen.
7: Ahora, Osvaldo Velázquez, otra cosa.
3: Cuénteme.
7: Acá está jugando contra un club.
3: Sí.
7: Gente que se ve todos los fines de semana.
3: Un equipo armado.
7: Un equipo armado, campeón de liga. Y la semana pasada fue una selección.
3: Sí. Y Deportes Melipilla también, recordemos que está recién formando, lleva ¿cuánto? ¿3 semanas?
7: Claro.
3: Desde que se hizo la prueba allá en Culiprán.
7: Más o menos, sí.
3: Sí, ahora, en lo que es relación al partido, déjeme decirle que San Pedro prácticamente no le ha prestado al Deportes Melipilla.
7: No, para nada.
3: Ha dominado el partido en 70% por lo menos.
7: Sí.
3: El balón lo juega a Piacere, de hecho en estos momentos está jugando la última línea, el cuadro de San Pedro está manejando el balón tranquilamente.
7: Ha sido un partido livianito para San Pedro.
3: Para San Pedro, sí. Poca presión del cuadro de Deportes Melipilla, que no lo vamos a tampoco a matar porque estamos hablando de muchachos.
7: Pero el partido, el partido es lo que estamos contando.
3: Sí, claro, por supuesto.
7: No estamos diciendo al otro.
3: Sí, punto. Es que usted sabe que de repente se llenan susceptibilidades.
7: Tiro de esquina, córner para el cuadro de Chile, lleva el número
3: 2. Es el tiro de esquina, siempre Melipilla.cl. Tito, ¿tiene usted un mensaje mientras llega?
7: Sí, después del córner vamos con ese saludo porque es del hombre que firma los cheques.
3: Ajá.
7: O no lo firma. Pagan? O no lo firma. 1-2. Tiro de esquina, mano izquierda, mano derecha, según el portero Cruz, centro, muy arriba, muy abierto. ¡Mía! Grita el portero y se queda con el control de la bola. Muy buena la salida, muy bueno el descuelgue, Cristóbal.
4: Sí, una salida bien, bien valiente de parte del arquero. Salió unos varios metros de su arco.
7: Casi punto penal.
4: Sí, casi pasadito, yo creo que el punto penal. Y ahí estuvo firme, voló.
7: No pasó nada, Tito Garrido. Sí, señor. ¿Quién era el infractor?
6: El Saavedra, número 11, ¿no? Benjamín Leiva.
7: El Benja Leiva. Oiga, manda don Guillermo Alfonso Miranda, saludos desde la región de Valparaíso, desde la localidad de Lo Abarca.
3: ¿Mandó Aguinaldo?
7: A mí no me ha llegado.
3: A mí tampoco.
7: No ha llegado el memo de don Memo.
3: A mí tampoco me ha llegado. Yo revisé la cuenta y no hay nada.
7: Manda saludos para Ana María Reyes.
6: Elena Reyes. Ajá. Y Gerardo Flores.
4: Saludo. Manda saludos y no paga.
7: Qué feo. Qué feo.
3: Cariños para don Guillermo. Cariños Miranda. Caros. Que todo es broma en realidad. ¿Eh? No vaya a creer. Él está...
7: No, no nos paga. ¿Quién dijo que broma?
3: ¿Ah, no?
7: ¿Quién dijo que broma?
3: A mí me pagó.
4: Oiga,
3: yo soy regalón, entonces.
4: Christopher, habla un poquito más bajo que está durmiendo el
7: venido. Ah, ya. Ataca el cuadro de Chile va buscando el remate fuera. Lindo puntete, que se ve un poquito alto, pero no era mala la idea del cuadro sanpedrino, Cristóbal.
4: Sí, un balón que se va por sobre el arco melipillano y ya es efectivo el juego de Deporte Melipilla.
3: Memo Aguilar nos escribe en nuestro YouTube y dice, Juan Carlos Cabezas del Chile es un crack.
7: Ah, mira, sí. El número... Cabezas, no lo tenemos en la lista.
3: No, pero dijo que estaba ahí.
6: El 10.
7: ¿El 10?
3: El 10, sí.
7: Toda la razón, no he dicho nada. Va jugando el cuadro de Deportes Melipilla en la última línea, 21 minutos, ya cruzamos el Ecuador de esta primera parte, 0 para Melipilla, 1 para Chile San Pedro. Recuperación del
6: ahí
7: cuadro
6: está, Potro. Chiquitito.
7: Ahí está, sí. El 10.
3: Nos pregunta si todavía se puede llegar a la cancha, si se puede todavía llegar. Venga, nada más.
7: De hecho, queda un partido y medio todavía.
3: Y la señora Marta nos dice, suerte Chile. Y justo hay un corazoncito ahí, así que no alcanzo a leer lo otro que dice, de la comuna de San Pedro.
7: Saludos para toda la linda comuna de San Pedro. Va jugando la pelota del cuadro de Chile, la va dejando Mendoza, recuperación en la última línea, hacia atrás con Jonathan Wally que va saliendo en el fondo de la defensa de Chile, la tiene Christopher Muro ahora siempre para San Pedro, recuperación del equipo frutillero, va recuperando el Chile, centro largo, tan largo que lo alcanza a cazar Mario García en la última línea del Club Deportes Melipilla. ¡Uy, cuidado con ese enganche! Casi se la roban Cristóbal Velázquez y estábamos cantando el segundo.
4: Sí, casi pierde el balón en la salida, le cuesta la salida a Deportes Melipilla, está presionando bien alto San Pedro. Está compleja estos minutos para el cuadro de Melipilla.
7: Viene Chile, cayó el chico cabeza,
6: cuidado,
7: parece.
6: Cuidado,
7: infracción. No, ¿Toto la vio el árbitro, no?
6: ¿Toto lo vio?
4: Sí, yo sí lo vi, pero en línea no y el árbitro tampoco.
7: Ahí va el árbitro recién.
4: Si no lo ve ninguno de los dos, difícil que sea expulsado.
7: Vaya a decirle, Cristóbal.
4: No me puede
6: Oiga, digámoslo, hubo una agresión del jugador número 4 de Deportes Melipilla, Mario García. Cuando el jugador de Chile estaba en el suelo, le dio un patadón.
3: Sí, lo que pasa es que siguieron la jugada, tanto en línea como el árbitro no vieron.
7: Dieron ventaja.
3: Sí, porque incluso fue sin balón. O sea, si ha habido VAR, está expulsado.
6: Fuera.
4: Hubiese habido VAR, viene el Leo.
3: Eso sí.
6: ¿Y usted cree que dónde está?
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7: ¿Pero VAR del de vera o el que está en la mañana en el Real Madrid Wander?
4: No, ese VAR está cerrado. Yo creo que están celebrando el 18.
7: Sí, eso sí.
3: En España.
7: Oye, tengo una amiga que trabaja en las obras del Camp Nou, arquitecta.
3: Ajá.
7: Y me contaba que hicieron una peña los chilenos en Barcelona. La pasaron increíble.
3: ¿Sí?
7: De todo. Terremoto, empanada, anticucho, de todo. Obviamente con...
3: Es que hay poquitos chilenos allá.
7: Claro. Ataca el cuadro de Deportes Melipilla. Se la van dejando a Javier Vilus. Vilus que va ganando metros. Ataca el cuadro de Deportes Melipilla. Recuperación del equipo sanpedrino. Pelotazo largo abajo. Y la quería pelear Fernando Soto. No pudo recuperar. El remate ahora es de Matías Durán para Melipilla. El pelotazo largo llega hasta los meliadictos. Saque de meta para el portero de Chile.
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7: 24 y medio minutos de esta primera parte. Cristóbal Velázquez, ¿qué hace el técnico sanpedrino?
4: Está caminando al frente de su banca, no entrega mayores indicaciones.
7: ¿Y el técnico de Melipilla?
6: Romero, un costado de la banca, manos en bolsillo, en jarra, llamémosle así también. Y... gritando, pero no tanto, ¿ah?
3: Con una expresión de alegría que le cuento.
6: Sí. Y ya estaba molesto, ¿ah? ¿Les cuento una interna?
7: A ver.
6: Muchos jugadores llegaron atrasados. Entre ellos, el jugador Gabriel Chacón, que era titular, y le dijo, no, mira la hora que viene llegando, la citación era más temprano, no llegaste, te queda al lado.
7: ¡Uy! Se le fue. Sí. Regaló un córner el cuadro de Deportes Melipilla para Chile. Lleva el número.
6: 3. Oiga.
3: Tiro de esquina. Siempre Melipilla.cl.
6: Le puedo contar, querido.
3: Dime, niña, dime.
6: Ya la próxima vez el que llegue tarde lo corto. Así de fuerte.
4: Ajá. ¿Por qué no hacen eso acá?
7: Da que si fuera por eso nos quedamos sin contador. Pero ve que me hace decir tontero, Waldo. Ve que me hace decir tontero. Tiro de esquina para el cuadro azulón. Va a ir el número 17. 18, ¿no?
3: Sí, o 17. 18.
7: No tengo 18 yo.
3: ¿No?
7: Ah, Castro es el 18.
6: Leonardo pero Castro.
7: Lo tenía como 16 yo. Ahí sí.
6: Cambió el número.
7: Ahí está Castro, se agarran, bailar pegado, pero ese es de Sergio Dalma.
4: Pongan una cueca.
7: Va a venir el centro desde la izquierda del ataque. Si usted fuera el portero Cruz, mírese a su izquierda, centro al área, cabezazo ofensivo del cuadro melipillano en la cabecita de Marco Saavedra. Recupera el potro solitario, va saliendo de la última línea el Benja Leiva, 26, camino de los 27. Este es Leiva, el centro arriba, puntete largo hasta la ubicación donde está Javier Vilus. Vilus que va ganando espacio por el sector de la banda de izquierda, centro al área. Va de nuevo Melipilla, quiere ganar la última línea, se saca sus marcadores, queda solo un hombre. La pelota larga, cobra el árbitro. No.
6: Le metió la mano en la última jugada. Sí.
3: Estaba entre manos y penal.
4: Le metió codo,
7: ¿sí?
4: Para ser exacto, le metió el codo.
7: Como diría Hans, como diría el profesor Mario Gask.
6: Debía mostrarle tarjeta amarilla.
3: Sí.
6: Sí, sí. Es lo que corresponde.
3: Perfectamente. Es que también hubo un agarrón abajo, ¿no? El arquero lo tomó.
6: No vi eso.
7: Tengo la duda.
3: Yo diría que sí, pero también se pasó de vivo al estirar el brazo. A lo mejor no estira el brazo y le corren un penal.
7: Claro.
3: Déjeme contarle también que Luis Díaz...
6: ¿Está bar?
7: No, está viendo pelota. Ahí va, dale.
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7: Se habían perdido los balones.
3: Ajá.
7: Y llevamos recién 27 minutos. Hay juego para el cuadro de Chile en la última línea. Cristóbal Velázquez, ¿le ponemos Luca de gente?
4: Sí, subió la cantidad de gente. Yo creo que 800.
7: Ya, 800 tirando para 900.
4: Ya.
7: Porque... No está entrando público tampoco.
4: Entre, ahí vienen dos personas más. Ahí tenemos
3: entre 802 y 850.
4: Ya. 802, mire.
7: 802.
4: ¿Tin? 804. Ya.
7: Ya, 804. Listo. Todo feliz. Lateral para el cuadro de deportes Melipilla.
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7: Ataca el potro solitario por el cajón del 8. Recuperación de Chile-Chile en la línea defensiva en los pies del Nico Vázquez, que quiere buscar la salida. Enganches varios. Se va la bola, sí señor. Saque de banda otra vez para el cuadro del potro solitario.
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7: Va Tomás Jorquera al saque de banda, al otro extremo del campo de juego, que le entra el cobate. Va jugando el cuadro melipillano en los pies del Benja Antunes. Antunes y el cambio de frente, el Provincial de Selecciones se escucha bonito a través de FM Siempre. Va tocando la pelota el chico Vilus. Vilus que va ganando metros siempre. Vilus. La marca de Fejajosa, un jugador de San Pedro. Recupera Vilus, línea de fondo. Vilus, balón hacia atrás, la pelota que queda suelta, el tiro arriba, fuera. La pelota le hizo el feo al arco Tito Garrido.
6: Qué bonita era, porque le dio como, llamémosle así, de refilón el jugador Valdivia. La pelota pasa, se pasea por el pórtico, pero pasa de un extremo a otro, se salva el cuadro de Chile-Chile.
7: Qué bueno Valdivia. Tiene sus cositas Valdivia.
6: ¿Cuál?
7: El de Melipí.
6: Ah, ya.
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7: Yo estaba hablando de este Valdivia, no sé de cuál estaba hablando.
3: No.
6: Ahí está.
7: Ese tiene que estar ahogado en. Ya. Va jugando el cuadro de.
3: En oraciones.
6: Ya no está parándola, ya no está parándola.
7: Ah, está aquí. Va jugando Melipilla en la última línea, Mario García. Apréndale a Cristóbal que viene ahí acompañado. Va jugando el cuadro del potro solitario. Con cariño, Cristóbal.
6: ¿Para qué?
7: Usted sabe. Va jugando ahora Deportes Melipilla en el cajón del medio. Se la tocan al Mati Durán. Durán que va ganando metros. Durán hacia la otra orilla. Frente a la banca de Rodrigo Romero. El centro racito va buscando el cuadro melipillano de Marco Saavedra. Saavedra que engancha. Saavedra que se comió la pelota, pero Saavedra, por Dios, la robó Chile-Chile, la tiene Christopher Muro. Muro que quiere buscar la salida, engancha hacia atrás con Juan Carlos Cabeza, el que nos nombraron recién. Cabeza lo enganchan, va levantando el balón. Tendremos saque de banda para Deportes Melipilla.
6: Oiga, Christopher, no me explico por qué Jorquera no sube cuando la banda la tiene libre.
7: Pelotazo largo a propósito de la banda por el sector de la manito derecha, la tiene Tomás Jorquera. Jorquera que va ganando metros. Jorquera, el centro largo abierto, va insistiendo el cuadro de Deportes Melipilla. Enganches varios que quiere sacar el centro, va tocándole el equipo melipillano, balón arriba, insiste el equipo de Deportes Melipilla, centro al área, pelota cabezazo, va saliendo la última línea de Chile-Chile, toca al medio Brandon Chacón. 30 minutos de esta primera parte. 0-1 lo gana el campeón de San Pedro, Chile-Chile. Abre ahora con el Feña Soto. Soto que va ganando metros, insiste Soto. Soto que va buscando la salida, siempre Soto. Soto que quiere buscar la posibilidad de enganchar hacia adentro, engancha hacia afuera. Siempre Soto, sale del área el rebote, la pelota se va. ¿Reclaman una manopla o tiro de esquina nomás, Cristóbal?
4: Solo tiro de esquina, dice el árbitro central, así que tiro de esquina para San Pedro.
7: Número
6: 4.
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7: Va a venir el córner. Desde la mano derecha, si usted fuera el portero Cruz. Aquí justo donde está todo el público. Ahí está el tiro de esquina del jugador de Chile-Chile, San Pedro. Centro al área, pelota rasita. La saca como fue la última línea del cuadro de Deportes Melipilla. Cuando llevamos 31 minutos de este partido. Melipilla 0, Chile-Chile 1.
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7: La pelota la va jugando en la última línea, el cuadro de. Porque también está el Pape. También está el Pape. Nuestro buen Pape Contreras ahí metiéndole mano al programa. Enganche varios, se la recupera Juan Carlos Cabeza. Va buscando el cuadro de Chile-Chile.
6: ¡Qué bueno
7: el Pape! Va jugando el cuadro.
3: ¿Para tu publicidad?
7: No. No, que sacar el centro, el cuadro de Chile-Chile, no llega nadie. Llega el cuadro de Melipilla en la última línea. ¿Te gusta el partido, Osvaldo?
3: ¿La verdad?
7: La verdad.
3: No. No, no, independiente.
4: Manden paya mejor.
3: Independiente que esté ganando Chile-Chile San Pedro, que es un mérito porque está jugando muy bien. No he encontrado que, por ejemplo, le haya hecho mucha batalla. Deporte Melipilla se ha cuidado más, no sé si le falta como esa chispeza, esa sorpresa que tiene el fútbol, que normalmente se ejerce por lo menos en los cuadros de Deporte Melipilla, que eso lo que yo he por lo menos notado que falta acá. Se ha mantenido el balón muy poco, Chile San Pedro prácticamente no le ha prestado el balón a Deporte Melipilla, lo que es grato, me imagino, para la gente de la comuna del sur de nuestra provincia, pero que en realidad, si usted lo mira desde el punto de vista de la proyección que tiene que tener el cuadro de Deporte Melipilla, no es muy bueno.
6: ¿Sabe lo que siento?
3: Ajá.
6: Que ha bajado la intensidad que tuvo, como lo dije anteriormente, del primer partido. Era muy incisivo. Hoy no está jugando así. Y además, ¿qué está haciendo Deporte Melipilla? Saltándose las líneas. Y eso no lo está llevando a ningún lado.
7: Eso sí. Ataca el cuadro de Chile por el sector central del terreno de juego, va ganando metros el equipo azulón, va descargando con el número 12, con el chico Muro, tiro libre, botaron al jugador del equipo sanpedrino, Cristóbal.
4: Sí, ahora hay tiro libre para San Pedro, una jugada rápida donde lo pasa a llevar ahí su pie de apoyo y cae el número 12.
6: Como dicen por ahí, botaron el muro.
7: Botaron el muro, exactamente. Va recuperando el cuadro de Chile. Dame un segundo, Osvaldo quiere sacar el centro, pelota larga arriba. Cruz se queda con la pelota.
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7: A propósito, Cristóbal, ¿te gusta el partido?
4: Sigo con la misma opinión de Enderante. No, desde afuera ya le empiezan a gritar al cuadro melipillano que salgan más rápido, porque están muy lentos, les cuesta la salida, le achican los espacios San Pedro y se queda sin idea el cuadro de Melipilla.
6: Por suerte usted está acompañado, ¿eh?
7: Por suerte,
4: sí.
7: O sea, usted también pudo venir acompañado, él le dijo que no.
4: Pero se arrancó de la casa, si no saben que está acá.
7: Claro. Apaguen la radio en el
6: Calladito.
7: Monte. Apaguen la radio en el Monte.
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7: 34, quedan 6, y lo que quiere añadir Carlos Fuentes, el referí de este compromiso. Pelotazo largo del cuadro sanpedrino, pelotazo que llega hasta la orilla donde se encuentra el número 13, Juan Pablo Fuentes, quiere ganar metros el equipo sanpedrino, engancha hacia adentro, engancha hacia afuera, la marca es pegajosa de Mario García. García que va ganando metros, se pasó al primero el hombre de San Pedro, el remate se va afuera, saque de banda para Deportes, para el cuadro de Chile San Pedro.
3: La mañana de siempre, junto a Alex Loyola, de lunes a viernes, de 10 a 14 horas. ¿Sabe qué he hecho de menos antes que se juegue este lateral?
7: ¿Qué cosa?
3: Un enganche. No, ¿sabe quién hace bien esa pega? Poroto Valdivia. Aparte de hacer hartos goles, se engancha espectacularmente bien. No lo he visto tan enganchado. Pero bueno, ahora viene a buscar un balón, pero normalmente en lo que juega, que lo hemos visto jugar, se engancha espectacularmente bien, recupera harto balón y también habilita de buena manera. ¿Y para qué va a decir si cuando marca goles?
7: A lo mejor se le pasa el dato a usted a Romero.
3: Es que seguramente lo debe tener en otra función, lo tiene que tener arriba.
7: Por eso, debe estar no. Tenía pinta
6: usted dice que baje un poco más.
3: Exacto, a buscar balones para poder distribuir.
6: ¿Y poner a un 9-9 arriba?
3: Es a distribuir. Es que,
6: ser,
3: ¿eh? Sí, es que lo hace muy bien. Él es 9, es goleador, hace hartos goles, pero no tiene ese enganche. Yo lo estoy echando de menos. No sé si
6: tiene más experiencia que los demás muchachos.
3: Tiene más experiencia que los demás muchachos, sí.
7: A lo mejor por eso lo tiene más de orden, ¿no?
3: Puede ser perfectamente.
7: Ataca Melipilla, dame un segundo, Osvaldo, se lo van dejando a Javier Vilus que va ganando metros, abre hacia el medio con el Benja Leiva que quiere buscar por el carril de la banda derecha, pero la banda izquierda viene Leiva, se la robaron en la última línea el chico Mendoza, saque lateral para el cuadro de Deportes Melipilla.
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7: Quedan 4 minutos de esta primera parte, el central. ¡Vaya! Ataca el cuadro de Deportes Melipilla, media se la roba la gente de Chile. El cuadro San Pedrino, saluda a todos San Pedro. Hola San Pedro, en el 105.7 va buscando la pelota el equipo de Chile. El enganche, buena la recuperación. Uy, eso.
6: Cuidado.
7: Y eso,
6: cuidado.
7: Cristóbal Velázquez, infracción sobre un jugador de Chile.
4: Sí, el número 13 de San Pedro, un agarrón. ¿Cuál es el nombre del número 13 de San
7: Juan
4: Pedro?
7: Juan Pablo Fuentes.
4: Ya, para que la polola no lo rete en la casa, se llega con un rajuñón. Es parte del partido. Nosotros aquí lo vimos. Lo agarraron.
3: ¿Qué pasa a buscar un certificado entonces?
4: Sí, que vas a buscar un certificado.

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1: Atención, amigas y amigos de San Pedro. Tiro libre para el cuadro de Chile-Chile, para el campeón liguero. Hay tres cuerdas para un trompo. Ah, hay con tiro libre.
0: Quiti.
1: Le va a pegar o Fernando Soto. Uno que empieza con uno. Puede ser Muro, puede ser Cabeza, puede ser Mendoza.
0: Es el 18, si no me equivoco.
1: Leonardo Castro, entonces. Hay dos solamente ahora. ¿Cuántos en la barrera melipillana? Una cabecita.
2: ¿Y la tarjeta para quién fue?
1: Buena pregunta. Ahí le va a preguntar al señor turno.
3: Para el número 5.
1: Para el 5. Gracias, Cristóbal. Siempre muy amable. Matías Durán, dos amarillas en Melipilla. Ojo con eso. Tiro libre. Va a venir el centro. La tarjeta fue a los 36. 36 de este primer tiempo. El centro. ¡Fuera! Lindo remate de Fernando Soto, Cristóbal.
3: Sí, le da con la cara interna de su pie derecho y le quiso ajustar al segundo palo y el balón se va por sobre el horizontal.
1: ¿Sabes qué, Osvaldo?
0: Dígame.
1: No me enojaría si prenden las luces.
3: Eso le iba a decir yo.
0: Ya deberían estar encendidas, yo creo, ¿no?
1: Sí.
0: Tomando en cuenta que está nublado y que ya la luminosidad está un poquito más baja.
1: La tarde está como el relator, fea. Sí. Bastante fea.
0: Oye, ¿sabe qué? Está como para un romántico. Así como los que trae Luis Díaz de lunes a jueves de 21 a 23 horas.
1: Ataca la pelota el cuadro de deportes de Chile-Chile, San Pedro, perdón, del centro central, la recuperación con el número 1.
0: Ahí también es.
1: ¿Qué es Cerro Navia?
0: Luis Díaz era así de Cerro Navia.
4: Vaya Cerro Navia.
1: Ataca Chile-Chile por el carril de la banda derecha. Atención con esta maniobra, se la van dejando al chico Soto que va ganando metros. Ataca San Pedro, centro atrás, la pelota suelta, aparece un hombre, el remate está Cruz. Tapadón. Sensacional ante el remate de Juan Carlos Cabezas. Corner para Chile-Chile, lleva el número
2: 5.
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1: Muy bien, Osvaldo, salió el cruz. Va a venir el tiro de esquina. Lindo remate, Cristóbal Velázquez.
3: Sí, era el centro de la muerte. Centro atrás y entraba el número 10 de San Pedro. A quemarropa el portero de Deportes Melipilla y la saca al tiro de esquina.
0: ¿Se fijó que el costado derecho de Deportes Melipilla no lo cubría nadie?
1: Más solo que yo. Va a venir el córner. Le va a pegar Christopher Muro. Muro, centro al área, cabezazo, está el golero, sensacional Cristian Cruz para contener en la línea, Cristóbal.
3: Así es, cuando atacaba Deportes Melipilla, un tiro de esquina donde gana otra vez un jugador de San Pedro, arriba, lo más alto, cabecea al segundo palo del arquero y está atento el arquero de Melipilla.
1: Ataca el equipo del Potro Solitario, perdón, el robo de Chile-Chile, recuperación arriba, la va peleando el número 5 de los Potros, el Mati Durán, va saliendo de la última línea el Tomás Jorquera, se acabó, puntual, terminó el primer tiempo, en la mejor parte, terminó el primer tiempo, lo gana Chile-Chile 1-0 a Melipilla, Cristóbal Velázquez, Tito Garrido.
3: Un encuentro que ha sido difícil para Deportes Melipilla. Está más cómodo San Pedro dentro del terreno de juego, donde tiene el balón. Ha tenido muchas más ocasiones para el segundo que Melipilla para el empate.
2: El problema es claro. No se están entendiendo, no se están hablando dentro de la cancha. La última jugada, muy buen jugador este muchacho, número 10, Marco Saavedra, pero no entrega la pelota, la pierde, tiene que venir toda la defensa. Y lo otro que dije, sí, y mucho antes había dicho yo, el jugador número 2, Tomás Jorquera, no sube, no marca, deja el espacio para que el otro esté solo el jugador rival en el costado que le corresponde marcar. No sé, yo creo que se van a venir cambios y se va a venir un café bastante cargado del profe Romero.
0: Tiene que ser un café cargado porque ha estado bastante letargado el Club de Deportes Melipilla en comparación, por ejemplo, a lo que ha hecho Chile-Chile San Pedro, quien ha tenido el balón en por lo menos por lo menos el 70% de partido. Vamos a ir a la tanda, me están confirmando desde, sí, desde cabina. Vamos entonces a la tanda comercial y ya estamos de vuelta acá en el estadio El Bajo para que estemos revisando todas las alternativas de este partido que pierde Deportes Melipilla junto a Chile-Chile por 1-0.
5: El FM siempre te indicamos la hora.
6: 19 horas, 4 minutos.
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7: La temperatura en Melipilla.
8: La temperatura, 14 grados.
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5: Ya estamos de vuelta en el estadio El Bajo para... Alcanzamos a desglosar un poco porque ya están entrando los equipos al campo de juego para que vamos viendo si hay cambios y qué está ocurriendo y cómo se da vuelta el partido en el caso de Deportes Melipilla y cómo mantiene el marcador o cómo se alarga la diferencia en el cuadro de Chile-Chile de San Pedro.
12: Estuve Cuéntame. En el café cargado.
5: Ajá.
12: Chiquitito Romero, mire cómo va de rojo. ¿Ah? Se alteró ahí un poquito... Dio un buen remesón, criticó justamente lo que nosotros habíamos conversado, la pasividad con que salieron a enfrentar este partido, también la crítica al lateral derecho, porque no pasaba, van a arreglar la línea media, van a poner ahora tres jugadores, el número 8 se centraliza, que es el jugador Brandon Chacón, que ya tiene amarilla, lo van a centralizar, con dos jugadores más ahí, y van a juntar a al jugador número 7, Javier Bilú, con otro jugador delantero, que ya Benjamín Leiva puede ser, para que uno pivotee y el otro pase. Así es que esa fue la información de la interna, pero digamos la que hay ahí.
5: No, calladito, que nadie se entere. Filtré. ¿Alguna novedad en Chile-Chile San Pedro, Cristóbal?
13: No, los mismos es que terminaron el primer tiempo, ingresan ahora.
5: Comenzó, dejamos en el relato al profe, a Christopher Denis.
14: Arrancó la segunda parte en el recinto del Bajo, no hay cambios en Melipilla tampoco, Tito Garrido.
12: No, sin cambios.
14: Ataca el cuadro de Chile-Chile por el sector de la banda derecha en este segundo tiempo. Chile-Chile va hacia el sur de nuestra ubicación. Hacia el norte lo hace el cuadro de Deportes Melipilla. ¡Sáqueme la música, hombre! Hay juego para el cuadro de Deportes Melipilla en saque de banda.
15: ¡Despierta, papi!
16: El papi está durmiendo y no tiene plata.
14: Y está enojado.
16: La cortina se le agradecería si la puede bajar un poquito.
14: Ataca el cuadro de Deportes Melipilla porque ya empezó el segundo tiempo. Se va la bola, tendremos tiro de esquina, ¿verdad? ¿No? ¿Sí? ¿No? ¿Sí? ¿No?
12: Saque de fondo al final, ¿ah? Saque de fondo.
14: A ver.
12: ¿O no?
16: Está todo muy lento, un tiro de esquina.
12: Oiga, y sigue lento, mire. No se mueve ni Chile-Chile ni Deportes Melipilla.
14: Están todos cómodos. Tiro de esquina, córner para Chile-Chile, número
12: 6.
16: Tiro de esquina, siempre a Melipilla.cl.
14: Va a venir el córner. Si usted fuera el golero Cristian Cruz, mire hacia su derecha. Ahí en el sur oriente, si mal no te escuché, Tito Garrido.
12: Sur oriente.
14: Va a venir el córner, atención con esta pelota, centro al área, pelota pasada, el golero Cruz salió a cortar, la va recuperando un hombre de Deportes Melipilla que va buscando la salida por el sector del carril de la izquierda, de la derecha del ataque, izquierdo defensivo de Chile-Chile, va maniobrando ahora el número 8, el chico Cáceres, el Chacón, el que conversábamos recién, recupera Chile-Chile ahora en los pies de Christopher Plaza. Plaza que va recuperando el balón. Prenda la luz para Alexis. Va jugando el cuadro. No, Alexis 2.0, ¿no? Otro Alexis.
12: Ahí está lo que le decía. Que recupere más enérgico, le dijeron.
14: Más pelota al medio, va insistiendo Deportes Melipilla, carril derecho, el remate raso, está el golero, Araya, muy bien el portero de Chile, Cristóbal.
13: Así es, un balón que venía fácil a ras de suelo y está ahí atento el portero de Chile.
16: 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Tenemos un delay, Ale, si es que lo puede revisar. Ale, nos está entrando por ahí un audio, si es que puede corregir.
13: Profesor,
14: mande.
13: Me pregunta la gente por qué el otro equipo no se llama San Pedro y se llama Chile.
14: Porque es el campeón de la Liga de San Pedro.
13: Exacto, y me pregunta por qué se conocen tanto. Bueno, porque es un equipo, no es una selección.
14: Exacto. Y yo estoy convencido que ese es el gran factor por el cual Melipilla está perdiendo.
12: Fuera de juego.
14: Offside, posición de Lanto, cobre el line.
12: Vienen las luces.
16: Okay. Sí, se está encendiendo y estamos quedando que ahí también Alexa. Ingresaba un
14: bichito.
16: Sí, un bichito por ahí. Había un ruido que ya desapareció, que en realidad era como el relato de fondo.
14: Va jugando el cuadro de Chile, se la van dejando a Castro queda abriendo la pelota por el sector de la banda derecha, va recuperando el equipo sanpedrino, falta, tiro libre para el cuadro de Chile, Tito Garrido.
12: Sí, ahí está Bernardo Mendoza, va otro jugador también que es el número 18, Leonardo Castro, quien hace efectivo el juego para Chile.
14: Ataca el cuadro sanpedrino, se la van dejando al 17, este es Bernardo Mendoza, centro al área, la pelota que queda suelta, atención con ese remate, va enganchando el tiro, muy abierto lo de Castro, Tito Garrido, estuvo cerca.
12: Estuvo cerca porque hoy ya se dio cuenta de algo, Bernardo Mendoza está jugando libre, ¿eh?
14: Sí.
12: Lo encuentra de lateral, lo encuentra de medio, lo encuentra de delantero, en todos lados está Bernardo Mendoza.
16: Nos escribe a nuestro YouTube y a ver ¿sí? si una pregunta a la mesa.
14: A ver.
16: ¿Por qué no fue convocado Jean Paul Pineda?
12: Lesión. Me dijeron que estaba lesionado.
16: Ahí está entonces la respuesta a la señora Silvia Dueñas que nos había escrito preguntando por qué.
13: Tenemos otra baja, pero no para Melipilla.
16: ¿Quién?
13: Esteban Céspedes.
14: ¿Qué pasó?
13: Anda con un cabestrillo. No sabemos exactamente lo que le pasó, pero anda por ahí.
14: ¿Ah, sí?
13: Inmovilizador de hombro.
14: Mira.
16: Esteban Céspedes.
13: Figura de San Pedro el partido pasado.
14: Verdad, toda la razón.
16: Hablando de San Pedro, es Ramón Feliciano Moya Guerra dice, vamos Chile, representando a mi querida comuna de San Pedro.
14: El campeón sanpedrino en cancha esta tarde, va recuperando la pelota. Bueno, si llegamos en alguna de esas... Cuidado, ataca el cuadro de San Pedro. ¿Vio el bote que dio la pelota Tito Garrido?
12: Sí, la verdad es que esa jugada no cobró el árbitro porque iba a despejar el defensor del cuadro de Deportes Melipilla. La pelota se va hacia atrás y de un bote bastante raro.
14: Bastante extraño el bote.
16: Irregular, por decirlo menos. Déjeme contarle que la mañana de siempre, junto a la Loyola, está de lunes a viernes de 10 a 14 horas, a 18, es decir.
12: Más raro que viera Raver trabajando.
14: No, sí, Raver.
12: 18.
14: Va recuperando la pelota el cuadro de Melipilla, la tiene García. García va jugando en la última línea, el centro de Deportes Melipilla, la carga, gracias Alexis Fabia. Pelotazo arriba, la va tocando Jonathan Wally, va buscando el Deportes Melipilla, ahora enganche Mario, la tiene Matías Durán que va ganando metros, insiste la gente de Chile, la recuperación, reclaman infracción, sí señor Tito Garrido.
12: Sí, infracción del jugador número 5, Matías Durán, quien ya tiene amarilla. Está bastante ahí, da unos manotazos el muchacho, sí. Cuidado con eso porque tuvo la primera tarjeta amarilla en el primer tiempo.
16: Bastante poco disimulado un manotazo, ese es el problema. No es que se lo dé porque se manotean siempre, pero bastante poco
14: ese
16: disimulado.
14: Ese fue el problema. Tiro libre entonces para el club Chile de San Pedro, el cuadro azul con blanco. Va a venir el tiro, está preparado... El 18, Leonardo Castro, si no me fallan los azules.
16: Se fue de ahí.
14: Se fue de Castro, sí. Entonces debe ir...
13: Jugada preparada.
14: Tiene pinta.
16: Parece.
14: Tiene pinta. Hay 1, 2, 3 jugadores en la barrera melipillana. La ordena el golero Cruz. Atención con esta maniobra. Va a venir el tiro. El centro al área, pelota pasada, muy arriba. Muy afuera, saque de meta para el cuadro de Deportes Melipilla.
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14: ¿Qué hace el técnico de Chile, Velázquez?
13: Está con las manos atrás, apoyado en la reja, sin dar más indicaciones. Está tranquilo.
14: Por ahora.
13: Por ahora y solo por ahora.
14: No le prometo nada en 10 minutos más. ¿Y qué hace Romero, Tito Garrido?
12: A un costado bastante molesto, ya envía toda la banca a hacer el calentamiento previo. ¿Para qué decir cómo venía del camarín después del primer tiempo?
14: Hasta acá se le veía la vena a Romero. Va jugando la última línea de Chile-Chile.
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14: Falta, cayó un jugador de Deportes Melipilla, Tito Garrido.
12: Es que en definitiva el jugador de Chile-Chile retuvo el balón cuando estaba en el suelo y eso es lo que cobra en definitiva el señor Carlos Fuente, árbitro de este encuentro.
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14: Viene Chile-Chile, se la van dejando al 7, al chico Wally. Wally que va ganando línea de fondo, no la deja salir, retrocede, se va la bola, ese señor. Lateral para Deportes Melipilla.
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14: Recuperación del cuadro de Deportes Melipilla, atención con este enganche, se la roba Jonathan, el 17 de Bernardo Mendoza, centro racito, recuperación del cuadro melipillano a medias, la va tocando Marcos Saavedra y el pelotazo largo, va saliendo, llevamos 7 minutos de esta segunda parte, 0-1 lo pierde Deportes Melipilla. Y de mantenerse el resultado, Osvaldo Velázquez,
16: ajá,
14: podemos ya decir que San Pedro está clasificado a las semifinales. 6 de 6 puntos.
16: Exactamente. 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
14: Pelotazo recupera del cuadro de Deportes Melipilla, la va tocando en la línea divisoria de ambos campos, enganches varios que va tocando el cuadro de Deportes Melipilla, la tiene Brandon Chacón, que tiene cartulina amarilla. ¿Qué más tiene amarilla en Melipilla, Tito Garrido?
12: Benjamín Chacón y Matías Durán.
14: El mariscal, Tito Garrido.
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13: ¿Puedo mandar un saludo?
14: Mande.
13: ¿A don Derek? ¿Cómo está?
3: Muy bien.
13: ¿Cómo está con el resultado? ¿Cómo se siente?
3: Estamos nerviosos, pero estamos bien igual. Estamos un poquito tensos, yo creo que el primer
13: partido. Ya, están un poco tensos los ánimos acá de nuestro amigo.
16: Dígale a nuestro amigo Derek que no está en la Gualipola.
13: No está en la Guaripola hoy día.
3: Guaripola es meme.
16: 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Vaya.
14: Oye,
16: vaya.
14: Entre ustedes tres, Cristóbal, Tito y tú, tienen para hacer un libro.
16: ¿Sí?
14: Sí. ¡Uy! Remate de Deportes Melipilla largo. No, señor, la agarra Chile-Chile. Va saliendo en la última línea Leonardo Castro que va ganando metros, va insistiendo el cuadro de Deportes Melipilla que ganó un saque de banda, la va recuperando en la última línea Brandon Chacón que quiere buscar el cuadro de Deportes Melipilla en la última línea, se está entusiasmando Deportes Melipilla, está ganando metros el cuadro melipillano. ¡Uy! ¡Qué error de la salida del portero Cruz! El partido está tan irregular, Tito, que hasta Cruz está desconcentrado.
12: El primer tiempo se mandó un tapado increíble.
14: No, estamos de acuerdo. Pelotazo que va recuperando la gente de Chile-Chile que quiere buscar la posibilidad del segundo enganche. Varios, se va la bola. No se fue. Sí, se fue. Tenemos, levantó la banderita el juez, lateral. Tendremos lateral solamente. Lateral para Chile-Chile, 9, camino de los 10 minutos de esta primera parte y el marcador está 0-1 en favor del campeón sanpedrino.
16: Cristóbal.
13: Christopher.
14: Mande.
13: Yo estoy acá con un meteorólogo de verdad, nuestro amigo Derek. ¿Usted cree que va a llover o no? Tiene toda la pinta.
3: Va a salir harto humo, yo creo.
14: Eso sí.
3: En un rato más se prende la parrilla.
14: El remate largo está el centro hacia atrás, fuera. ¡Qué error en la salida, Cristóbal Velázquez! ¡Qué puntita se mandó!
13: Bueno, eso no es un error, es un horror.
14: Un horror.
13: Le quiso dar un pase al arquero en dirección al arco, casi se le mete al cuadro de San Pedro y calculó mal, porque el arquero estaba en el primer palo y él dio el pase al segundo palo.
14: Tiro de esquina para Deportes Melipilla es el número.
16: 1.
14: Recién.
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14: 10 camino de los 11 minutos, tiro de esquina para el cuadro de Deportes Melipilla en la curva nororiente de este recinto. Centro al área, va buscando un hombre, salió el portero a cabecear, el tiro está. ¡Gol! ¡Gol! De Deportes Melipilla. Gol del Potro solitario, muy buen centro, el cabezazo a quemarropa de Claudio Valdivia. Lo decíamos en el primer tiempo, a Valdivia tiene que soltarse un poco más, lo hizo y dejó muy bien aspectado el marcador. 1 para Melipilla, 1 para Chile-Chile y se vienen cambios en Melipilla. Osvaldo Velázquez.
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14: Cristóbal Velázquez.
13: Mire, Osvaldo Velázquez, se la voy a dar a usted.
5: A ver,
13: un metro veinte.
5: Y te cabecea.
13: El jugador Claudio Valdivia gana el cabezazo dentro del área. Estuvo débil la atajada del portero de San Pedro y ataja hacia arriba. Y es el empate para el cuadro melipillano que ahora va en busca de dar vuelta al resultado.
14: Así es, se fue con la número 10. ¿Quién en Melipilla, Tito?
12: Se fue con la camiseta número 18, el jugador Francisco Zúñiga. Ingresó con la 13, el jugador Gabriel Chacón. Y ya le voy a indicar el segundo, porque no,
14: el segundo todavía no entra, está ahí justo en el, okay. en el turno. Pero
12: okay.
14: Yo tengo la duda si fue el 10. No, el 10 está en la cancha.
12: El 18.
14: Está el 18, toda la razón, no le he dicho nada.
5: Los madrugadores de FM, siempre de lunes a viernes, de 8 a 10 a.m. con Cristóbal Velázquez y Christopher Denis, los cri-cri dicen por ahí.
14: Los cri-cri, claro. ¿Quién entró el 13? Ahí sí.
12: ¿Por lo dulce?
14: No, así como vamos, Tito. Así como vamos. Hay juego para Chile, San Pedro.
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14: Ataca el cuadro de Chile, la pelota larga, el centro pasado, atención con este esférico que queda suelto. Salió a recuperar la última línea del cuadro de Deportes Melipilla. ¿Atisbos de cambio en Chile, mi querido Toto Velázquez?
13: No hay cambio y dudo que vaya a haber.
12: Con suerte tienen dos.
13: Porque en la banca no veo a nadie. Mira, ahora adelante habían dos jugadores, ahora no hay nadie.
14: Ah.
13: No sé dónde están.
14: Chan.
5: Ahí se puede, Christopher, si puede ver el...
14: Sí. Me están mandando muchas cosas este mes.
5: Hay mucho mensaje. Está entrando mensaje como diablo. Mientras, déjeme decirle que en la mañana de siempre está junto a Alex Loyola, de lunes a viernes, de 10 a 14 horas.
14: ¿Sabe qué es lo más chistoso?
5: Ajá.
14: Uno avisa que va a estar ocupado.
13: Ah, me quiero andar a con permiso.
14: No, pero están malinterpretando cosas.
5: Ah, sí.
14: Yo solo dije, avisé.
5: Sí, mi abuelita tiene ruedas también.
12: Soy machito, mando yo.
14: No, el que dijo eso está en otra emisora. Va jugando el cuadro de Deportes Melipilla, ¿no? Uno tiene clientes también que atender. No
5: todo. Ha pedido provincia, dicen.
14: Claro. Oye, papi, está en los estudios. Epa, infracción, sí. Cristóbal Velázquez, votaron al 9 del potro.
13: Así es, un ahí empujoncito, una raspada de pintura del zapato hacia Claudio Valdivia y ahora hay tiro libre desde el lado izquierdo de Deportes Melipilla, lado derecho del arquero de San Pedro.
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14: ¿Cómo se llama detrás del poli? ¿La villa?
5: ¿En la Padre Hurtado o la Padre Demetrio?
14: Ya, de por ahí. Tito no tenía ese dato.
5: Ajá. No tiro sé libre, hablando, pero ahí sí.
14: Tiro libre para el potro solitario, pelota que llega al área, saca la última línea el cuadro de San Pedro. Se prepara un cambio en Deportes Melipilla, ya movieron la tal... Oye, merendinas para la organización, ¿ah?
12: Se viene un cambio en Chile, ojo, Toto.
14: Ajá.
5: El número 3 se está moviendo.
14: Sí. Entonces debe ser... Sandro Cuevas.
5: Él es el que está, por lo menos firmando la planilla, está en estos momentos. Claro. Mientras el jugador que iba a entrar en Deportes Melipilla está brazos cruzados, piernas abiertas, mirando, ¿eh? Como que no tiene mucho para entrar.
14: Está como jubilado de banco, está esperando.
5: Déjame decirte, nene, que en San Pedro vibra con el Provincial de Selecciones a través de Radio en San Pedro en el 105.7.
14: Cambio en Chile.
13: Así es, abandona el número 15, José Wally. Ingresa el número 3. Vaya a saber uno, porque no están los...
14: Supongamos que es Sandro Cueva.
13: Esperemos.
5: Tengo una duda.
14: Mande.
5: Ahora que se fue Wally. ¿Dónde está Wally?
13: No, que está el otro, porque son hermanos.
5: Ah.
13: Están los dos jugando.
14: Ah, por eso me pusieron José Maldonado.
13: Sí.
14: Ah, ahí está. José Maldonado Wally, así. Ya. Centro al área de Chile, a las manitos del golero Cruz, que se despliega cuál plástico es y recibe el aplauso del respetable Tito Garrido.
12: Así es, porque ha jugado toda esta tarde bien, ¿eh? Debemos decir que es segurísimo este muchacho, sí. Cristian Cruz ahí en el pórtico, da seguridad al cuadro y el que da más experiencia en este minuto en el Deporte Melipilla.
14: Pelota larga para el cuadro de Chile, va entrando un jugador del equipo azulón que engancha hacia adentro, engancha hacia afuera, seguirá sobre su propio eje, ¡fuera! Fernando Soto, ¿en qué estuvo Tito? Casi cae el segundo.
12: Hizo todo bien, la última jugada de izquierda la hizo mal, saque de fondo para Deporte Melipilla.
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14: Tarea para Cristóbal Velázquez.
13: Mire,
14: mande.
13: El número 15, José Maldonado Wallis, que fue el que salió, y el número 7, su hermano, Jonathan Maldonado Wallis. Ahí está.
14: Ahí está.
13: Así que, ¿dónde está Wally? El otro está en la cancha.
14: Ataca Melipilla, carril de la mano izquierda, derecha, el ataque izquierdo defensivo de Chile. La recuperan los azulones, la tiene Juan Pablo Fuentes. Viene Fuentes solo por el costado izquierdo, salió a cortar un jugador de Melipilla, la recupera Fuentes. Atención con esta, Fuentes entre dos melipillanos, le quitan la pelota, tenemos...
12: Saque de fondo.
14: Saque de fondo, sí.
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14: Cambio en Melipilla, Tito.
12: Se retira con la camiseta número 7 el jugador Javier Viluz. Esa con la 16, Benjamín Catalán.
14: ¿16 o 15?
12: 16.
16: 16.
14: 16.
12: Okay. Está mal usted, ¿eh?
14: ¿Qué le prometo que vi un 5.
12: Está viendo cosas raras usted hace rato, diga.
14: No juntarme mucho contigo. Ya. 17 minutos del segundo tiempo. Chile. Ataca Melipilla. Atención con esta pelota. Está. Se pasó al golero. Gol. Gol. De Deportes Melipilla. Marco Saavedra.
13: La dejaron chiquitita, toquecito de aquí para allá, no supo dónde estaba el balón, la defensa de San Pedro, y cuando había un jugador adelantado, que era Claudio Valdivia, dijo, no, yo estoy adelantado, así que pase nomás, y entra el jugador de Deportes Melipilla para el 2-1.
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14: Se me perdió el autor del 1-0, Tito.
12: Se ha notado el...
14: 1-1, sí.
16: Valdivia.
12: Gracias. ¿Se ha notado el tirón de oreja, el café cargado, como lo quiere decir?
14: Sí, se notó bastante, considerando que Deportes Melipilla, Tito, necesitaba reordenar. Por ahí pasa el asunto.
12: Subió tenía un poco que la intensidad,
14: Sí. Ataca Chile, atención con esta pelota que la va recuperando el cuadro sanpedrino, la maniobraba Fernando Soto. Y ¿sabes qué, Cristóbal?
13: Dígame.
14: Yo creo que ya está acusando el cansancio Chile.
13: Sí, yo creo que el desgaste físico se está mostrando en el equipo de San Pedro, que ahora viene Melipilla.
14: Ataca Melipilla, se la van dejando a Marco Saavedra, autor de los a uno, pelota pasada, centro largo, balón arriba, cabecean varios, cabecean pocos, cabecea nadie. Recuperación de la última línea de deporte, Melipilla engancha hacia adentro del chico catalán, retrocede Chile, la va peleando el cuadro, el campeón sanpedrino, que va buscando la posibilidad del empate. Recordemos, ahora con este resultado, Melipilla asegura la clasificación a semifinales. Y Chile se la va a pelear todas con
13: Chocalán. ¿Chocalán Sur?
14: Con Chocalán Sur.
12: ¿O Norte?
13: Con Chocalán. Yo creo que es momento de que el técnico de San Pedro empiece a mover sus piezas y a buscar. Y mire, ahí me escucho.
16: Sí, ¿sabe cómo resolvemos todo esto, no?
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14: La pelota la va recuperando el cuadro de Chile, el centro racito, sale la pelota afuera, tendremos saque de banda para el cuadro de Deportes Melipilla.
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12: Oiga, Toto, muy auspicioso lo que usted pide, ¿eh? Que empiece a mover su pieza.
14: Sí.
12: Era el único jugador que tenía en la banca.
14: Ataca el cuadro de Chile, recuperación del equipo sanpedrino, del cuadro frutillero, centro racito, la va dejando ahora para Juan Carlos Cabeza que va ganando metros, recuperación de la última línea de Deportes Melipilla, la picaba Brandon Chacón, que tiene cartulina amarilla, recordemos, 2-1, lo gana ahora el Potro Solitario, 20 minutos de esta segunda parte, y el marcador está 2 para Melipilla, 1 para Chile, y aunque usted no lo crea, señor, al juicio de este cronista, partido abierto todavía. Hay cambio, muchachos.
13: Así es, ingresa el número 6, Freddy, que este sí es Freddy, el número 6, porque lo teníamos en papeleta.
14: Sí.
13: Y abandona el número 7, el número...
14: Se fue el hermano.
13: 7, ahí están los Wally. Ahora sí, ¿dónde
16: Freddy
13: está Wally?
16: ¿Dónde está Wally?
12: Freddy, ¿no? Ponce, el que ingresa.
14: Sí. Dale, Osvaldo.
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14: Almuerzo, Pape, ¿no? Va recuperando la pelota del cuadro de Chile, la tiene...
16: Puro canilla.
14: Acá.
12: Un marucha.
13: Oye, me decía, andaba como con 4 empanadas en la radio, yo lo vi.
14: ¿Sí? Pobrecito.
16: De hecho, debe estar comiendo, por eso no contestó. 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
14: Ahí va a estar el lunes también chapoteándole al provincial.
11: Él quiere hablar.
16: ¿Qué? Sí. Quiere que lo entrevisten.
14: ¿Quién quiere hablar?
16: Un bebecito.
14: Ah, no, chiquitito. Recupera la pelota del cuadro de Chile. Chile, usted lo pasa bien en Siempre Deporte. La pelota la va jugando en la última línea del cuadro sanperino. Atención con esta pelota. El error en la salida. Salió muy bien el golero Araya. Cristóbal la arregló, un desaguisado que se le quedó a la última línea, sí. Más específicamente a Sandro Cuevas.
11: Estuvo más despierto Claudio Valdivia que... Espéreme, que me están apurando aquí, mire. Claudio Valdivia, que entraba al área a presionar a los centrales, al arquero, y estuvo ahí atento, estuvo presto el portero de San Pedro.
14: Ataca el cuadro sanpedrino, atención con este remate, la pelota sola está... En la línea la sacaron, Tito Garrido, impecable, doble oportunidad del cuadro de San Pedro.
12: Oiga, espectacular el portero Cristian Cruz en dos ocasiones, desde el suelo se eleva para la segunda con la mano derecha, sacarla un poco más adelante para que el defensor del cuadro melipillero en definitiva termine despejando el balón y se salva, pero desde la mismísima raya del pórtico del cuadro de Deportes Melipilla.
14: La nada misma.
12: Así es.
14: La nada misma estuvo ahí.
16: Era gol.
11: Traigan greda y háganle un monumento.
14: Sí. Adhiero.
16: Sí, era gol para...
14: ¿A cuánto era el 2-2?
16: Estamos re cerca por Mairequí, en auto unos...
12: ¿10 minutos?
16: Menos, yo creo.
14: Menos, sí.
16: Sí, 7 minutos debe ser.
14: Ataca Melipilla, carril de la mano derecha.
16: Eso sí.
14: Va saliendo el cuadro del potro solitario. La recuperación acusa una infracción. El 17, el chico Bernardo Mendoza. Cristóbal Velázquez.
11: Sí, hay un jugador de San Pedro en el suelo que acusa un golpe. Si no me equivoco, es Mendoza.
16: Sí.
11: ¿Qué es el jugador que me falta? Sí, es él. Es que vinieron a preguntarme dónde podían escuchar la radio. Entonces estaba en eso. ¿Dónde, Christopher, pueden escuchar la radio?
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11: Online.
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11: Y si está en San Pedro.
14: Y si está en San Pedro, 105.7 radio en San Pedro.
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14: linda,
16: Splendid.
14: Qué linda comba agarró la pelota del Nico Vázquez, Tito Garrido, pero no
12: la
14: le creyó nadie.
12: Mansita, las manos del portero Cristian Cruz, yo diría ya la figura del cuadro de Deportes Melipilla.
14: Y así como vamos, 24 minutos de este segundo tiempo, muchachos.
16: Y hay que votar, ¿eh? Acuérdense que los muchachos de FENAFUR nos dijeron que hay que meterse en la página de www.fenafur.cl y votar por el jugador del partido.
12: Te la dejé votando.
16: Sí, por supuesto. Así que ya saben, ya métanse ahí y voten. Incluso la paya, yo creo que la paya en estos momentos se la está ganando una sola persona, que fue la paya que le dimos adelante. Y se están perdiendo tremendo balón, ¿eh? El amigo ya lo tiene prácticamente asegurado, pero aparte de mandar sus saludos, que nos han mandado harto a través de YouTube, de Siempre Melipilla, no nos han mandado más payas.
14: Aproveche, queda poquito.
16: Sí, queda poquito y es un balón espectacular, ¿eh?
11: Mande paya porque se puede ganar un balón. Amigo, sí, ¿tiene una paya usted por ahí? No, ninguna. No hay paya por acá.
12: Por acá están viendo, ¿eh? Por acá están viendo, deme unos minutos más para que lo piense y vamos con la paya de acá. Desde el estado.
11: Mire, allá me informan que ella tiene una paya. ¿No? Que no la quiere venir a decir. ¿Por qué será?
14: Buen apunte. La pelota la va recuperando el cuadro de Chile. Atención con esta pelota, línea de fondo, va llegando al aire, el remate, el golero, segunda instancia, gol. Gol de Chile, San Pedro. En segunda instancia, un rebote que dio el portero Cruz, el rebote lo agarra el hombre de Chile y anota el 2-2, con lo que vuelve a quedar empatado el partido y vuelve a encarrilar una chance para clasificar hoy día a las semifinales el campeón sanpedrino. Chile 2.
16: El número 10 de Chile.
14: Juan
16: Chile
14: fue Carlos el Cabezas.
16: ¿Saben por qué lo reclamó, muchachos? Había un jugador prácticamente encima del arquero. Y ese era el reclamo, que lo molestó para poder atajar el balón.
12: Después del tapadón del portero Cruz, sí, nuevamente.
16: Claro. Ese era el reclamo.
11: Christopher, Mandel, hemos visto 0-0 que son buenos, que son partidos de 0-0, pero que son intensos, que donde sí, los equipos proponen. Acá estamos viendo un 2-2 donde ha sido bastante lento el juego.
14: Sí, bastante eléctrico, muy interesante. Atención con esta pelota para el cuadro de Deportes Melipilla, la salida, la recuperación, la organización ya no, ya nos entregó los tres candidatos para la prensa.
12: Que no me parecen.
14: ¿Ninguno? El 9, el 17 y el 10.
12: Bernardo Ignacio Cerezo.
14: El 17.
12: Mendoza podría ser.
11: Yo creo que el arquero de Melipilla.
12: El arquero, claramente, el arquero de Melipilla. Hola.

0: Esta pelota, el remate largo, el rebote, córner. Tiro de esquina para Chile. Chile lleva el número
1: 7.
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0: Cristóbaldo.
2: Sí, le estaba contando yo que nos han escrito, nos siguen escribiendo, nos han escrito un montón de gente saludando a tanto al equipo de San Pedro, ¿cierto? Como Deporte Melivilla. Solo audio, exactamente. Y aquí me voy a detener en un mensaje que dice: qué depresivo lo de Melivilla de ser de primera A al barrio. Sí, puede ser depresivo, pero usted sabe que esto ha sido Deporte Melipilla más que todo porque no tiene una gran presencia en lo que es las decisiones de la NFP. Es por eso, porque a misma falta otros clubes han sido cubiertos y jabonados salvan de sanciones que están, por ejemplo, las que sufre Deporte Melipilla.
0: A propósito de Melipilla, melipillano al suelo, Tito Garrido.
3: Yo lo vi.
1: Sí. A ver, cuente.
3: Codazo a nivel del ojo. Ahí, se lo... Todo. Así que una entrada bastante dura que no vio el árbitro. Yo creo que al momento de verla, naranja. Tarjeta naranja.
0: Naranja como la polera.
3: Sí.
0: Recupera la pelota del cuadro de Chile. Chile, te cabeza, cabeza. Atención con esta pelota. Va recuperando el cuadro de Chile. Chile, el remate. Rebote de un jugador de Melipilla. Tengo mis dudas. Mentaron duda, va recuperando Chile, se la va dejando a Fernando Soto. Soto quiere sacar esa pelota. Le pegó horrible, pero queda viva en el área. Atención con esta serie de rebotes. Recupera el cuadro de Melipilla, media falta. Cobra el señor Fuentes, tiro libre para el cuadro de Deportes Melipilla en defensa.
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0: Oye, ¿puedo hacer una nota al margen?
2: Hácelo, querido.
0: ¿Sabes qué? Está muy interesante la página de FENAFUR, la estuve mirando en la semana.
2: Sí.
0: Tiene bien detalladita toda la información de todos los campeonatos, de todas las asociaciones que están afiliadas a la federación.
2: Eso es súper importante, porque hay clubes profesionales que tienen como 6 meses de desfase. Sí, la NFM también.
0: Va jugando el cuadro de Deportes Melipilla, que claro, uno las comparaciones son inevitables.
2: Sí, claro.
0: Y en la NFM trabajan como 20 personas en la misma área.
2: Y son profesionales para ello.
0: Va recuperando el cuadro de Melipilla, el rebote. Le quería pegar Benja Catalán, no pudo controlar esa pelota. Va saliendo el hombre de Chile. Tiene Nico Vázquez, Tito Garrido, algo me quería hacer.
1: Sí, aquí. Oiga, si vamos con eso. Recién se están viendo los problemas de sueldo de Puerto del año pasado y antepasado.
0: Para 2 años
1: y
0: más.
1: Estamos reclamando en el fútbol amateur.
0: O sea, que fuera de broma, en ese sentido por lo menos está bastante más organizado.
2: Sí, y lo otro que están hablando con la gente de Concepción, pero ya ahí no va a pasar nada porque ya está vencido todo aquello. Todos sabemos que hubo sobresueldos ahí, que ya no va a pasar nada, así ya se caducó eso. Así que para la estadística podría ser que descubran que hubo sobresueldo en Concepción.
1: Eso caduca y lo de Melipilla no.
2: Es raro.
0: Ataca Chile, infracción sobre un jugador melipillano, Cristóbal Velázquez.
3: Sí, Mendoza va fuerte abajo al número 10, si no me equivoco, justo sí, me tapan aquí. El número 10.
1: Marco Saavedra.
3: Está bastante adolorido el jugador de Deportes Melipilla, pero yo creo que se va a poner de pie lo más pronto posible, porque es un tiro libre que puede marcar la diferencia del partido.
0: Ya le hicimos la petición a la gerencia técnica para que tenga un inalámbrico y se pueda meter allá dentro de la cancha, Cristóbal.
3: Gracias, son una muy amables ustedes.
0: Pero a la antigua, poniendo el micrófono en el corner, ¿te acordás, Tito?
2: Para que suene el... Hay una amarilla, parece, ¿eh? Una amarilla, sí, ahí está marcada. Creo que es para Mendoza. Para Mendoza. Sí.
0: La anotamos entonces. 30 minutos, quedan 10. Quedan 10 minutos de la segunda parte. Tiro libre para Deportes Melipilla, justo frente a nuestra posición de comentaristas. Hay dos hombres en la barrera del potro solitario, perdón, del cuadro sanpedrino. El centro al área, la pelota pasada. No, fuera.
2: Sí, fue fuera.
0: Tengo mi duda.
2: Fue afuera.
0: Se fue afuera. Era muy buena la idea, Cristóbal.
2: ¿Y quién cabeció de nuevo?
3: Claudio Valdivia. Al segundo palo. Entra solo un tiro libre que va buscando, que se va cerrando el segundo palo. Y él aprovecha la inercia del balón para empujarlo y le erró un poquito a la distancia.
2: Como lo ven más bajito, lo dejan solo. No tiene marca como...
1: No lo vieron, era una jugada preparada.
2: Sí, es que estaba solo, todo el rato solo. El central, el número 3 de Chile, lo miró, pero lo vio y el que le cabecea y que le marcó el primer gol.
1: Eso justamente era lo que reclamaba el Tota Romero. Si se fijó, no llegó en última instancia y el número 3 a recuperar. Pero tenía que haber estado antes para ese balón.
0: Cayó un jugador de Chile, ya vamos con eso, recupera la pelota la gente de Deportes Melipilla, ya se puso pie. Va recuperando el cuadro Melipillano, el centro racito, atención con esta pelota, la va recuperando la gente de Deportes Melipilla, el remate está afuera. Cristóbal Velázquez, ¿en qué estuvo el tanto del Benja Leiva?
4: Todo inicia en un balón perdido por Mendoza, una salida rápida de Deportes Melipilla por la izquierda, donde un balón en diagonal a las espaldas de los centrales y entra el jugador de Deportes Melipilla y le da de pierna izquierda y se va cerquita del arco.
2: ¿Me dan permiso?
0: No,
2: sí, obviamente. Saludos a Jeque Javier Vera, nos escribe, dice: saludos a la Barbarita de Wilco, la mujer más bella que mañana está cumpliendo años.
0: Ah, qué bonito. ¿Sí? Qué bonito, qué tierno.
2: Así que ya está el saludo. Obvio, por último que manden torta.
0: Manden torta, por último. Sí. Va jugando el cuadro de Deportes Melipilla, la pelota se va, tendremos saque de córner, ¿no? ¿Tiro qué? Mano lateral.
2: Es un misterio.
1: Nadie se mueve. Lateral.
0: Lateral solamente, la pelota recuperando la gente de Deportes Melipilla en la línea de defensa. Atención con este esférico que lo va recuperando el 5 de Chile. Era el número, el chico Vázquez. Pelota larga, va saliendo Deportes Melipilla. Atención con esta pelota del potro solitario que quiere buscar la posibilidad de anotar el tercero. Va saliendo al medio Marco Saavedra. Quiere buscar Saavedra, el centro, engancha hacia adentro, engancha hacia afuera, el centro arriba, pelota pasada, afuera. Saque de meta para el portero de Chile, Cristóbal.
4: Sí, uno quiso buscar, ahí estamos entre la duda, quiso buscar el centro o quiso buscar el arco, pero no fue ninguna de las dos, se fue largo y hay saque de portería para San Pedro.
2: Hay movimiento en el borde del campo de juego, ¿eh? Entrando los elencos que juegan de fondo.
0: Ataca Chile, pelota larga, el golero salió a cortar.
1: Oiga,
0: ese balón.
1: ¿Cómo grita la gente apoyando a Deportes Melipilla?
2: Sí. Lo que me llama la atención, sí, que parece que los meredictos mandaron a otras personas. No han cantado nada.
4: O están con la caña.
0: Mandaron al equipo B.
4: Están con la caña, yo creo.
1: El dolor de cabeza.
0: Mandaron al equipo B los meledictos.
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0: Recupera la pelota el cuadro de Chile, San Pedro, el centro que se la van dejando al chico Vázquez. Vázquez que va ganando metros, retrocede al sector donde está Christopher Plaza. Plaza que va buscando con quién descargar. Abre hacia la orilla con el 3 con Sandro Cuevas. Abre Cuevas, se va la pelota, va saliendo el cuadro de Chile, el centro racito abre de nuevo con el Nico Vázquez. Vázquez, uno de los buenos valores de este, al menos me ha gustado lo que ha hecho Vázquez en San Pedro, ha tenido harta movilidad. Ataca el cuadro de Chile, atención con este balón, línea de fondo, enganches varios, llevamos 34, camino 35, tendremos tiro de meta, sí. Saque de meta solamente
2: esquina,
0: para el cuadro de
2: Deportes. Si no me equivoco, esa esquina, va el número 18, Oscar Balón.
1: Sí, tiro de esquina número 8.
2: Tiro de esquina, siempre Melipilla.cl. Le mandan saludo a Bernardo Mendoza.
0: Mira.
2: Sí. Ahí Diego Mendoza dice: aguante Beño Mendoza.
0: Va saliendo rápidamente Deportes Melipilla, no pasó nada con el tiro de esquina. Atacan dos, atacan tres, defienden tres. Bien. Qué buen pelotazo. Mejor el corte de la línea defensiva de Chile, Cristóbal Velázquez.
4: Así es, si pasaba el número 16 quedaba solo contra el arquero y el mundo, nadie más. Estuvo atento el defensa de San Pedro.
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0: 35, camino de los 36, somos siempre Deportes en directo desde el Estadio El Bajo cuando empieza a llegar el amigo de varios, el fresco, aquí a la comuna de Melipilla.
1: ¿Rabé llegó?
0: Nah, pero ve que se pone tito, le pasa por tomar sin azúcar. Va a jugar el cuadro de Deportes Melipilla en la última línea. El centro pasado, el golero se queda con la esférica, el golero Felipe Araya.
2: 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Dejemos tranquilo, mi compadre.
0: Sí, no es que está trabajando. Se está ganando los por otros.
2: Dicen, nada, ya va a seguir.
1: ¿Estará en la rama o en la ambulancia?
0: Ya.
4: Tapado mosca.
0: Ya.
1: Está en la camilla.
2: Pasando suero, ya.
0: Ya.
4: No lo defiendan tanto.
0: No ve que me hace. No quiero decir ni una estupidez, ya. Va jugando el cuadro de Deportes Melipilla, la última línea la tiene el Benja Antunes. Bueno, el miércoles se puede defenderle.
1: ¿Y Luis Tapia?
2: Bien, anda por ahí.
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0: Va jugando el cuadro de Chile, pelota abierta, atención con este tiro, el golero Cruz, la bola que queda suelta, la saca la última línea de Deportes Melipilla. Tito Garrido la está viendo de todos colores la zona defensiva del potro solitario.
2: Mendoza quedó en el suelo.
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0: El remate la saca Cochinado.
1: Oiga, yo insisto. El jugador del partido, el portero del cuadro de Deportes Melipilla.
0: Sí, vamos a ver si actualizaron aquí esta cosa. No creo, pero...
2: ¿Tiene pinta que no? ¿Los candidatos?
0: Sí.
2: No, dijo el muchacho que estaba, que vino a darnos la información, que en los primeros minutos elegía más o menos los que iban a estar como para que la gente votara.
0: Es muy amplio. El...
2: Exactamente. ¿Y
4: nosotros podemos sumar otro?
2: ¿A quién sumaría usted?
0: Yo insisto.
4: Yo creo que el arquero está pintado.
0: Sí, no, yo insisto. Nosotros podemos elegir uno, independiente de lo que elija el comité.
2: Ahora, si usted me pregunta por el otro arquero, si bien es cierto, ha recibido dos goles, pero ha tenido bastante poca pega.
0: Sí, ¿cierto? Al revés de Cruz, que ha tenido harta pega y le han hecho uno.
2: Sí.
0: Jugador de Melipilla al piso, dos, perdón. Estamos 2-2, pues, ¿verdad? Hay un jugador de Melipilla
2: el número 13, piso, el que 13, ha tenido un despliegue importante.
0: Gabriel Chacón.
2: Sí. Ha corrido toda la cancha.
0: 38 minutos y se viene un cambio en Deportes Melipilla. Oye, me iba a decir yo hace un rato, menos mal ahora pusieron talía de esta electrónica. Se va el 11.
2: Sí, señor, y entra el 17.
0: Ahí está, se va el Benja Leiva, ingresa con la 17 Emilio Quirós a los 38 minutos de este segundo tiempo.
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1: ¿Le cuento algo?
2: Cuéntame, querido.
1: Benjamín Leiva viene, es oriundo de Maipú. Su familia estaba por ahí, me topé con ellos, así que un saludo para ellos.
0: Ah, mira tú. De la populosa comuna de Maipú, como dice un amigo. Va jugando el cuadro de deportes Melipilla en el sector central. Llevamos 39 en cualquier minuto, cualquier instante. Carlos Fuente dice, hasta aquí nomás llegamos. La tiene Melipilla, 2-2 las cosas. Con esto, en la última fecha se resuelve todo. Va atacando el cuadro de deportes Melipilla, la pelota se va, saque de banda. La vi aquí encima.
4: Yo la vi en mi cara.
0: La vi encima. Lateral para el Potro.
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0: Ataca el cuadro de Deportes Melipilla, centro pasado largo, se le va la bola al remate del Gabo Chacón, saque de meta, tiempo adicional, Cristóbal.
4: 2 minutos.
0: Hasta los 42 jugamos entonces.
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0: Hay que echar al del área comercial.
1: Oiga, ¿cómo queda la tabla, sí?
0: Melipilla y San Pedro 4 puntos. Mayarauco queda con 3 y el otro Chocalán queda 0.
1: Y la próxima semana Melipilla, Mayarauco.
0: Melipilla, Mayarauco, sí.
4: Mayarauco se frota las manos.
2: Esa micro yo la tomé muchos años.
0: ¿Cuál?
2: La Melipilla Mayarauco.
0: Ah. Pelotazo largo para el cuadro de Chile. Atención con esta pelota. El balón que queda suelto. Sale el golero. El golero Cruz se queda con la pelota.
1: Oiga,
2: ¿ah? Dígame.
1: ¿Le servía cualquier micro?
2: No. La Melipilla Mayarauco. La Melipilla Mayarauco. Ahí estaba Balbi, Márquez, Celis, todos esos conductores añosos que por lo menos yo conocí. Así que no me diga nada. Y déjame comentarle que si estamos llegando en óptimas condiciones, aparte de las manos mágicas de Alex Pape Contreras, es porque estamos conectados a través de Melinet, conectando Melipilla con la mejor tecnología.
0: Ataca Melipilla por el carril de la banda derecha. Quiere sacar el centro raso. La pelota rebota en un jugador de Chile. Chile reclama mano. Reclama mano. Penal. Penal para Deportes Melipilla.
1: No. Oiga, el guardalínea estaba mirando cualquier cosa, le reclamaron, no. En definitiva, el árbitro, el señor Carlos Fuente,
4: tengo mis dudas.
1: Tiene un bar.
4: Tengo mis dudas, se da vuelta, parecía. Pero no sé si amplía el volumen del cuerpo. Me dicen que sí, pero lo que pasa, está metiendo presión nomás, pero yo no lo vi.
2: Lo que pasa es que él se gira y recoge el codo y queda abierto, no sé, unos 10 centímetros más o menos separado del cuerpo, y ese es el instante preciso y el espacio necesario para que toque en el codo y se cobre el penal.
1: Por acá me dicen que sí, que abrió un poco y lo después se arrepiente, lo esconde, pero ya era tarde.
4: Oiga, Tito.
1: Dígame.
4: Pero usted es un hombre que lleva años en esto, no le voy a preguntar al público, a los aficionados de Deportes Melipilla, no le va a decir
1: para tener interactividad con ellos también.
4: Mire, Mendoza, un jugador mañoso. Mañoso, que le gusta ahí poner nervioso al rival.
0: ¿Quién va al
2: el jugador avesado?
4: 9.
0: ¿El 9?
4: ¿9?
1: ¿El Poroto?
0: ¿O el 5?
2: No, ahí recién
1: Claudio
2: va.
1: Valdivia, no.
2: No, va recién Claudio Valdivia.
0: El 5, entonces.
1: A ver, vamos a ver. Sí,
0: el 5, sí.
1: Oiga, estaba muy molesto, se vino de los primeros al camarín, se sacó la camiseta y yo pensé que era un cambio, pero no.
2: Y lo va a matar.
0: Matías Durán, entonces, las tres opciones del penal: convertir, rechazar o malograr.
1: Con tarjeta amarilla este jugador.
0: Da la orden del árbitro. El portero, atención con esta acción, le va a pegar el jugador de Deportes Melipilla. El tiro está... ¡Gol! De Deportes Melipilla. ¡Gol! Del cuadro melipillano. Asegura su clasificación a semifinales. El equipo de la provincia, el representativo del profesionalismo, lo está ganando.
1: Mire qué bonito, mire qué bonito.
0: El cuadro de Melipilla, 3-2.
1: Eso merece una foto para mostrarla después. Mire, mire qué bonito.
0: Una aceleración muy sui generis, Cristóbal Velázquez.
4: Sí, bueno, un penal donde el arquero se tiró a su costado derecho, él lanzó al costado izquierdo y bueno, fue a celebrar con el regalón. ¿Qué mejor? El gol del triunfo, celebrarlo con el regalón y el partido ya, yo creo que está finiquitado.
1: Tiempo y marcador, Christopher.
0: 43 minutos y cuarto, Melipilla 3, Chile San Pedro 2.
2: Si ustedes me perdonan, yo dije, lo va a matar. Y se preparó como para fusilar y tocó suavemente hacia la mano izquierda del arquero.
0: Uy, hay un jugador de San Pedro en el piso.
2: Pechazo, cobro falta, ¿no?
0: Jugador de San Pedro en el piso.
2: Sí, le tiró el cuerpo encima.
0: Así, Tito, ¿no? Garrido.
1: Sí, sí, es falta, porque se despreocupó del balón, fue solamente al cuerpo, a la integridad física del jugador rival, y esto es lo que cobra el señor Carlos Fuentes.
0: Un saludo para nuestro gran Juan Pablo Fuentes, de toda tu familia, está apoyándote desde casa, le enviamos la mejor energía, déjalo todo en la cancha, vamos con todo, la familia del...
1: ¿El árbitro?
0: No, del 13...
1: Carlos Fuentes.
0: Del 13 de... No, Juan Carlos... Juan Pablo Fuentes, ahí sí. Del 13 de Chile. Osvaldo Velázquez.
1: Sí. Acá también se han acordado la familia del árbitro. ¿Eh?
0: Tiro libre, medio peligroso, Tito Garrido.
1: Sí, peligroso. Hay 3, 4. No, ya están quedando 2.
2: ¿Puede ser la última jugada del partido?
1: Debería.
4: Yo creo que es la última. Con esto quemamos el partido.
0: ¿Y si lo empata San Pedro?
1: ¿Y si otro tapadón del portero cambiará la votación?
0: En la muralla china hay como 8 jugadores de Melipilla en la barrera. Viene el centro, la pelota arriba.
1: Para mí, sí.
0: Bandejeo. Tiro de esquina, córner para Chile. Lleva el número
1: 9.
2: Tiro de esquina, siempre melipilla.cl.
0: Qué linda tapada, Cristóbal Velázquez, desde ras de cancha.
4: Así es, linda tapada, pasa por arriba del horizontal, la bandejea un poquito hacia arriba, se va, y yo creo que con esto termina el partido, porque me parece que se quiere sumar el arquero de San Pedro. No, se devuelve, se arrepintió.
0: O sea, de poder subir, podría.
4: Claro.
1: El problema es bajar.
0: El problema es bajar después, claro. Atención, amigas y amigos.
1: Es como cuando uno engorda. Es fácil.
0: ¿Sabe qué? Tiene mucha razón Tito Garrido. Centro de Velázquez, mía, grita el portero Cruz. Señoras y señores,
1: pregúntele usted, ¿sabe a quién?
0: ¿A quién? ¿A quién? Señoras y señores, final. Ha terminado el partido en el Estadio El Bajo. Deportes Melipilla 3, Chile San Pedro 2. Melipilla clasificado a semifinales, campaña perfecta 6-6. Primer lugar del grupo B, del provincial FENAFUR de selecciones, Cristóbal Velázquez, Tito Garrido.
4: Sí, un partido bastante duro para ambos equipos, un partido que estaba para cualquiera, lo pudo haber ganado San Pedro, lo pudo haber perdido Deportes Melipilla, se pudieron haber repartido los puntos, sí, era un partido totalmente abierto que era para cualquiera de los dos equipos, así que bueno, se queda con el triunfo el cuadro melipillano.
2: Ahí estaban los comentarios de Cristóbal Velázquez y Tito Garrido, que va huyendo. Pero vamos a ver, vamos a ver las entrevistas post partido. 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Acaba de terminar el partido de Deportes Melipilla, donde se impuso en un partido difícil, en un partido que si fuera por mérito, no sé, yo creo que a lo mejor hubiese merecido mucho más. El cuadro de Chile San Pedro, Christopher.
0: ¿Sabes que si se iban empatados no se enojaba nadie?
2: No se enojaba nadie, sí.
0: Es que el

0: De Chile, Chile, San Pedro. En esta segunda jornada, donde recordemos que a primera hora dio cuenta Mayarauco por de Chocalán por 5-0. Chocalán, el que jugó en Melipilla, que fue Chocalán Norte.
1: Norte, sí.
0: Sí, y después ganó también 1-0 San José a Chocalán Sur.
1: Sí.
0: Siguiendo con esto, fue ahora triunfo de Deportes Melipilla sobre San Pedro por 3-2.
1: Sí, y le confirmo al tiro quienes vienen ahora porque sí. No,
0: por favor,
1: acuerdo.
0: Debiera ser María Pinto, uno.
1: Es María Pinto.
0: Sí.
1: Seguro es María Pinto, ¿no? Porque estaban calentando recién.
0: Exacto. Y el otro debiera ser...
1: Codigua.
0: Codigua.
1: Ahí está. Ahí está. María Pinto, Codigua.
0: Sí, por aquí pasó un hincha de Chile, Chile, San Pedro, dijo, nos robaron, ¿eh? No sé si fue robo, porque me parece que si nos ponemos papistas, penal es penal.
1: Sí.
0: Ya, pero sí creo que mereció más San Pedro. Por lo menos el empate, como usted decía.
1: Eso sí. Fue un partido bien entretenido.
0: No, sí, al final sí, recuerde que el primer tiempo fue bien para el bostezo.
1: Sí.
0: ¿Cierto?
1: Había harto ahí para no... ¿Cómo se llama? Para no... ¿Cómo se llama? Había harto para analizar. Chile tuvo bastantes ocasiones y le costó de todas maneras al equipo sanpedrino. Pero bueno, vamos a ver cómo resulta esto, porque fue un partido bien simpático.
0: Sí, por lo menos sentido. Hubo goles y al final se puso peleado. Después del empate de Deportes Melipilla, empezaron a verse situaciones reales de riesgo que pudo... que tras un 2 más goles, obviamente, y que pudo haber sido también un partido mucho más aguerrido que lo que resultamos viendo, Christopher.
1: Sí, estamos a la espera de las declaraciones, ¿no? De nuestros de los jugadores. Están nuestros compañeros moviéndose ahí por todo el terreno de juego. Vamos a tener, por supuesto, las notas post partido también en la edición de Siempre Deportes del día miércoles y probablemente el lunes en los madrugadores, dependiendo de cómo ande el área de postproducción. Las caras, pero ¿sabes qué? Dentro de todas las caras de los jugadores de San Pedro no eran tan largas.
0: No, porque se jugó bien, jugaron bien. El resultado lo definió una falta penal que yo creo que fue penal. No fue una gran cosa, pero sí yo creo que fue penal y pudo haber sido... pudo haber cambiado también el rámite. Pudo haber sido un empate que pudo haber dejado a todos tranquilos y contentos pensando en los puntos, ¿cierto? Y que Deporte Melipilla logró afianzarse ya en la punta del grupo, casi ya clasificándose para lo que viene, que son las definiciones de este campeonato provincial FENAFUR 2026, que se está jugando acá en el Estadio del Bajo. Una noche fría. Queremos agradecerle a todos los que nos están escribiendo, a todos quienes nos han mandado mucho mensaje. Cuando delante nos saludaban, ¿cierto? Y decían que la mujer más bella, dice, no hay mujer más bella que la mamá. Nos dice David Ferreira también. Sí, dígame.
1: ¿Me recuerda el 6 de Melipilla, por favor?
0: El 16 de Melipilla, sí, por supuesto. Le digo de inmediato. Si lo encuentro, yo le digo de inmediato. Y si le pregunto el nombre directamente, saldría mejor, ¿no?
1: El
0: 6.
1: 16,
0: perdón. 16, sí, pues yo estaba viendo 16. Ver, y usted me dice, ahí está Benjamín Catalán.
1: El Benjamín Catalán, buenas tardes para FM Siempre y Radio del Maipo, también Radio en San Pedro. Victoria sufrida, pero victoria al fin y al cabo.
2: Sí, un partido muy difícil. Nos costó sacarlo adelante, pero Melipilla puede demostrar que tiene garra. Y vamos a jugar así siempre.
1: ¿Lo retó mucho Romero en el entretiempo?
2: Sí. Nos retó mucho.
1: Pero eso igual me imagino que con...
2: Nos sirve eso, nos sirvió para meter garra y salir a ganar el partido.
1: ¿Por dónde cree que pasó el primer tiempo? Que tuvieron algunos momentos de duda, pero lograron controlar bien el compromiso, merced al penal que tuvieron también en el final del partido.
2: Sí, sí.
1: ¿Está nervioso?
2: Sí.
1: Primera vez que lo entrevistan en la radio, ¿no?
2: Sí.
1: Bueno, pero de todas maneras, ¿qué te pareció este compromiso? Así como desde tu perspectiva.
2: Buen partido.
1: ¿Y ahora clasificado ya a semifinales?
2: Sí, a ganarlo.

0: Perfecto. Saluda a quien quiera, los micrófonos son suyos.
1: Saluda a mi abuelita y a todos los que venían a ver.
0: Muchas gracias, que estén muy bien. Ahí estaba el hombre de deportes Melipilla, el número 16, sí,
2: Catalán.
0: Benjamín Catalán.
2: Estaba nervioso.
0: Muy nervioso. De hecho, ahí está la familia. Está...
2: Oiga, si usted me hubiese dejado la cámara preparada, yo le hubiese sacado la foto, pero...
0: Era apretar nomás.
2: No, si me aparecieron unos números, por eso la dejé así.
0: Era apretar nomás. De Gladys Arredo.
2: Sí. Ahí estaba entonces la entrevista con este muchacho de Deportes Melipilla, mientras estamos viendo que salen todos tranquilos, salen todos felices, sobre todo en el cuadro local, en el cuadro Deportes Melipilla, y Christopher Danis iba a la nota a buscar gente también, no sé dónde se metieron los otros, Cristóbal Velázquez y Tito Garrido, me dejaron solo acá, así que tengo que rellenar aquí para el mundo, y mientras tanto pasa eso, déjeme contarles que todo lo que necesita para este fin de semana está en Comercial Pan Roto en Ortuzar 910 y 931, y sí, también agradecer a San Pedro, ¿cierto? A Radio en San Pedro, porque la vibra de este provincial de selecciones lo viven a través de Radio en San Pedro 105.7. Ahí aquí me están reclamando. Yo no estaba cobrando, así que ¿qué le puedo decir yo a la gente de Chile San Pedro? Pero déjeme contarle, sí, de que fue penal. Penalcito, pero fue penal. También déjeme contarle que los románticos de siempre están de lunes a jueves de 21 a 23 horas. Luis Díaz ahí les va a estar poniendo la mejor música para el corazón. Y también estamos a través del 96.9 Radio del Maipo. Cuénteme, Christopher. Está sin... Está apagado su...
0: Ahí está, ahora sí. Ahora. Emilio Quiroz, buenas tardes. Una primera valoración de esta importante victoria que lo deja clasificado a las semifinales.
3: Hola, muy buenas noches. Fue un partido intenso, estuvo peleado desde el principio y encuentro que estuvo muy bueno, que lo sacamos adelante. Fuimos capaces de sacarlo adelante.
0: ¿Qué pasó en el primer tiempo? ¿Entraron medio desordenados?
3: Estábamos medio desordenados, pero después nos acomodamos y empezamos a jugar y se sacó adelante, que fue lo importante.
0: ¿Fue más difícil San Pedro porque son club o el primer partido porque eran selección y pudieron abordarlo de otra manera?
3: Para mi punto de vista fue más difícil el primer partido porque venimos trabajando desde un cierto tiempo como estas selecciones, pero los dos partidos lo hemos sabido sacar muy bien adelante.
0: Y ahora la próxima semana otro rival difícil como es Mayarauco.
3: Sí, exacto. Todos los rivales son difíciles aquí, pero nosotros nos sentimos capaces de llegar y lograr el objetivo.
0: Aprovecho los micrófonos, estamos saliendo por Radio del Maipo, Radio en San Pedro, siempre melipilla.cl, a quien le gustaría enviarle un saludo, o a quien le quiere dedicar el triunfo.
3: Yo se lo dedico a toda mi familia que siempre me apoya, a mi mamá principalmente, a mi polola, a mis papás, a todos. Muchas gracias.
0: Gracias a ti, que estés muy bien. Ahí está nuestro buen amigo Emilio Quiroz para Siempre Deportes.
2: Ahí estaba entonces la entrevista, ¿cierto? A la salida de cancha, post partido. Y déjeme comentarle también que, aparte de estar en radio en San Pedro en el 105.7, estamos en la 96.9 Radio del Maipo, donde Melipilla vibra con el provincial de selecciones, a través, obviamente, de Radio del Maipo. 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Se viene otra entrevista, Christopher.
0: Sí, señor Tomás Jorquera, buenas noches. Una victoria importante.
4: Sí, una victoria importante para asegurar la clasificación y para seguir en la carrera del campeonato.
0: Muy duro el reto de Romero en el entretiempo, ¿no?
4: Sí, duro nos retó, dijo que teníamos que ponerle ganas, porque trabajamos duro la semana, entonces tenemos que demostrar en la cancha y nos lo estamos demostrando el primer tiempo.
0: ¿Pensaste que se les quedaba en empate o tenían la esperanza del 3?
4: Siempre con la esperanza que podemos darle vuelta, confiamos entre nosotros, con nuestros compañeros confiamos y lo logramos.
0: ¿Lo escuchan en todo Melipilla que le quiere dedicar el partido?
4: A mi mamá, a mi familia que siempre está conmigo apoyándome en todos los partidos.
0: Acá tiene harta barra, ¿quiénes son?
4: Mi mamá, mi hermano y mi tía.
5: La tía.
0: La más contenta.
4: Sí.
0: Muchas gracias, que esté muy bien. Felicitaciones. Ahí estaba Tomás Jorquera, uno de los muy buenos valores de este Melipilla 2026.
2: Ahí estaba entonces Tomás Jorquera, claro, en este término de partido. Recordemos que Deportes Melipilla se queda con el triunfo por 3-2. poco ya casi estamos cerrando, siguen con las entrevistas, buscando a quién entrevistar los muchachos de post partido. Y déjeme contarle que ya la temperatura ha bajado harto, ¿eh? Estamos bastante heladita ya está la noche. Le voy a contar de inmediato cuánto es lo que tenemos en estos momentos de temperatura acá en nuestro querido Melipilla. Cuando son las 20 horas con 10 minutos, 20 con 10, 14 grados. Y recordemos que después de las 22 horas hay anunciado lluvia. No sé si se irá a concretar, pero hay un porcentaje alto, por lo menos en un 40% desde las 22 horas. A las 23 hay un 60, una 00, un 70 y... Está en el siguiente entrevistado con Christopher Dennis.
0: Javier Vilus, ¿usted cree que llueve?
5: ¿Ah?
0: ¿Usted cree que va a llover?
5: No, no creo.
0: No, pero no le va a preguntar el tiempo, obviamente, a Javier Vilus, jugador de Deportes Melipilla. Una victoria importante, los deja en semifinales. ¿Pero qué pasó el primer tiempo?
5: No, estábamos muy desordenados, estábamos mal ahí. Estábamos muy desordenados, así como les digo. Y estábamos perdidos, empezamos muy blando, así. Después empezamos a correr, a trabajar lo que veníamos haciendo en la semana, po. Y resultó, y dimos vuelta al partido nomás, pues, a pura garra.
0: Javier, ¿qué rival de estos dos primeros encontraste más complicado? ¿San Pedro, porque es un equipo que se conoce hace tiempo, o la selección de Chocalán?
5: No, San Pedro, Chile, era muy bueno, nada que decir, los rivales jugaban muy bien, y nos pusieron difícil el partido, po.
0: ¿Con qué sensación te queda después de estos dos partidos, clasificación a semifinales, un torneo que podemos decir que armaron un poco el equipo a la rabia, pero se han dado las cosas?
5: Sí, pero muy contento con la clasificación y a no regalar nada nomás, pum. Ahora el tercer partido a matarlo con todo nomás, pum.
0: ¿Estabas ahí con tu grupo de amigos? ¿Cómo, cuando les contaste que ibas de titular, qué te dijeron?
5: Nada, es que ya veníamos trabajando en la semana así, y los cabros ya sabían que venía de titular así, y nada, ellos me felicitaron y todo, porque igual soy niño todavía, po, y en un club así como Deportes Melipilla, bonito representar esta camiseta.
0: Javier, te escuchan en Melipilla, te escuchan en San Pedro, te escuchan en todos lados. ¿Qué le quiere mandar saludos o dedicar el partido?
5: A mi mamita, que siempre me acompaña. Daniela Genoveva.
0: Muchas gracias, Javier, que esté muy bien.
5: Está igual. Buenas noches.
0: Javier Vilus, jugador de Deportes Melipilla, Osvaldo.
2: Ahí estaba entonces la entrevista con Christopher Dennis. Ya están tomando las notas los muchachos para tener todo preparado para el programa del miércoles.
0: Están conversando con la gente de Chile.
2: Miren, yo los veo desde acá y están conversando con Rodrigo La Tota Romero.
0: También. Bueno, a Romero lo vamos a tener para el miércoles. Sí,
2: podríamos haberlos tenido directo al micrófono, ¿eh?
0: Sí. Sí, pero bueno, a Romero lo vamos a escuchar igual. Entonces,
2: sí.
0: Déjeme ser más protagonista para ver si podemos contar.
2: Ya, pues mientras, para que vamos cerrando esta transmisión en este partido de día 19 de septiembre, Día de la Gloria del Ejército, déjeme comentarle que ya están los equipos para el último encuentro. El último encuentro, de cierto, para ir cerrando ya este María Pinto con Codigua, ¿cierto? Ese sería el último partido. Dígame, Christopher.
0: No, que tenemos que entregar la línea a la gente de Radio El Maipo y también a los compañeros de San Pedro. Tenemos un acuerdo de hora.
2: Sí, por supuesto.
0: ¿Cómo se llama usted?
6: Ignacio,
0: ¿te gustó el partido?
6: Sí.
0: ¿Qué gol te gustó más, el primero, el segundo o el tercero?
6: El segundo.
0: ¿Familiar de algún jugador o hincha que viniste a acompañar a la familia?
6: Familiar de un jugador.
0: ¿De quién?
6: Claudio Valdivia Ramírez.
0: Mira, familiar del Poroto.
2: Ya que lo pudimos entrevistar a Poroto, entrevístelo ahí cómo estuvo el partido.
0: ¿Cómo jugó Claudio?
6: Bien.
0: ¿Le sigue?
2: Tendría que haberle gustado el primer gol que lo hizo Claudio.
0: ¿Qué relación tiene con Claudio?
6: Que soy hijo de él.
0: Ah, él es hijo de Claudio. Ahí está. A ver, las notas humanas son suyas, pues yo no le puedo quitar eso. ¿No? ¿Te sabes alguna paya?
6: ¿Qué?
0: ¿Te sabes alguna paya?
6: ¿Una paya?
0: ¿Sí? No, bueno. Gracias, Benja. Perdón, Ignacio. Oye, tenemos que entregar a Radio El Maipo.
2: Déjeme decirle también que vamos a estar en la semana, el miércoles, ¿sí? Vamos a estar contactándonos con la persona que ganó el premio de la paya, porque fue una sola paya que nos llegó. Hay que buscarla en el YouTube. Y ahí le vamos a estar entregando el balón gentileza de Radio en San Pedro, en el 105.7. Tito, me estaba diciendo algo que no alcancé a captar.
7: Una niña que estaba al lado había enviado una paya, así que hay que contactarla ahí. Véala para que...
2: Sí, eso lo ve la radio de San Pedro, así que...
7: Ah, la radio de San Pedro.
2: Sí, claro.
7: Ok.
2: Ahí estaríamos contactándonos con el ganador, que ya habrían dos entonces con la niña que mandó su paya, que ya no la alcancé a ver porque cerré YouTube.
7: Eso es.
2: Ya.
7: Ok.
2: ¿Comenzamos a cerrar?
7: Un gusto haber estado esta tarde, sobre todo nuevamente con el triunfo de Deportes Melipilla, donde renace como el ave fénix. Así es que vamos a seguir acompañando al cuadro del Potro, adelante y a matar con el equipo de nuestro corazón, ¿cierto? La próxima semana esperamos más los meliadictos, toda la gente melipillana, apoyar al cuadro que lo necesita para salir de esta. Melipilla sale y vamos arriba.
2: ¿Y ahora va a la fiesta de la Chirinidad, allá en el monte?
7: No, no hay fiesta en el monte. No, Peñaflor Talagante.
2: Ah, Mears.
7: Ahí están las fiestas, pero no, hoy...
2: Me gusta ir al monte.
7: Tengo otro compromiso.
2: Ah, perfecto. Cuídese, pórtese bien y saludos a su mamá.
7: Muchas gracias. Buenas noches.
2: A la señora también.
7: Muchas gracias.
2: Y ya está, ahí está Tito Garrido que se está despidiendo. También está Cristóbal Velázquez, también se está despidiendo.
8: Sí, me escucha que yo no tengo retorno.
2: Sí, ahora, lo escucho.
8: Ahora sí. Nos despedimos. Muchas gracias a toda la gente que nos acompañó en la jornada de día sábado, de jornada sabatina, en un partido más. Esperemos estar el próximo fin de semana acá con Deportes Melipilla y toda su gente.
2: Ahí está entonces Christopher Denis, no sé si alcanza a despedirse, por ahí viene corriendo.
8: Al baño.
2: Sí, no, viene ahí rápido viene. Para que se alcance a despedir y vamos cerrando la transmisión.
0: Buenas noches, que le vaya bien.
2: Ahí está la despedida entonces de Christopher Denis. Ya comenzamos a dejar en la sala de mandos, nos empezamos a retirar y recuerde que todo lo que usted necesite saber está el miércoles desde las 19:30 horas en siempremelipilla.cl, en la 96.9 Radio del Maipo, y estamos en negociaciones a ver si San Pedro también se suma y lo tenemos el miércoles para todo el desglose de este partido. Alex Pape Conchera estaba allá en la sala de mandos técnicos, muchas gracias por la transmisión y estamos cerrando desde acá, desde el Estadio El Bajo en Melipilla. Muchas gracias. Mi nombre es Osvaldo Velázquez y muy buenas noches.
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10: 20 horas, 17 minutos.
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0: Son las 8:58.
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